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0: 9 de la noche con 47 minutos.
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0: 10:58 p.m.
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Hola, ¿cómo están, señoras y señores? Bienvenidas, bienvenidos a este playlist del Expreso Recuerdo en este post 18 de septiembre, en este lunes 21 de septiembre, Día del Trabajador Radial en nuestro país. Bye, un gran abrazo para todos nuestros compañeros de Radio Tenina, de Radio La 9 FM, a nuestro director Luis Benavides Hernández, Willy Benavides, a Rodrigo Muñoz, a productor de general de Radio Tenina FM y de La Nueva. Bye, un gran abrazo para todos ustedes. Soy Eric Hernández. Voy a saludar también a mis colegas acá de todas las radios, ¿ah? Y también de un gran afectuoso saludo también para Radio Condel de Curicó, también mi otra casa radial, ¿ah? Así que, bueno, estoy acá en Tino y feliz de la vida estar acompañándoles por 60 minutos a través de este Tin FM, este programa especial de 21 de septiembre, Día del Trabajador Radial, acá en Tino, en la 95.1. Música del ayer.

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Bien, en este 21 de septiembre, acompañándote junto a la buena música, junto a los grandes éxitos de siempre, programación especial del Día del Trabajador Radial, te acompañamos con este playlist de Expreso del Recuerdo.

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Nos están acompañando hoy en Tendina FM.

Bien, señoras y señores, en este Día del Trabajo Radial nos despedimos. Gracias por la sintonía. Nos encontramos en nuestra próxima oportunidad. Gracias a todos nuestros auspiciadores quienes hacen posible nuestro programa. Gracias a Rodrigo Muñoz en la producción y puesta en el aire. Luis Benavides en la dirección general de este Dine FM. Soy Eric Hernández. Nos encontramos en otra oportunidad acá en Tendina FM. Un gran abrazo para todos los colegas de radio hoy en el Día del Trabajador Radial. Nos encontramos en nuestra próxima oportunidad. Chau, chau. Sigan en sintonía de Tendina FM.

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0: 1 de la madrugada en punto.
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0: 2 de la madrugada en punto.
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0: 3 de la madrugada con un minuto.
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0: 4 de la madrugada con un minuto.
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0: 4 de la madrugada con 53 minutos.
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3: 5 de la madrugada con un minuto.

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0: hora de la mañana a cada uno de ustedes que están en sintonía de nuestra radio. Les saludamos a esta hora. ¡Aló, buenos días!
1: Buenos días, tío Jaime.
0: Hola, hola, ¿qué tal? ¿Cómo está?
1: Bien, ¿y usted cómo lo pasó?
0: Bien, bien, bien, bien, bien, muy bien.
1: Qué bueno.
0: Muy bien, muy bien, muy bien, muy bien. Cuénteme.
1: Qué bien. ¿Podría escuchar una canción de Ramón Rimas, por favor?
0: Ramón Rimas, invitemos a Ramón Rimas por acá, pues no hay problema. ¿Alguna canción de cualquiera?
1: Cualquiera nomás, tío Jaime.
0: Ya, bonito. Por ningún problema, ahí le buscamos entonces a Ramón Rimac, que tiene tantas canciones, ¿ah?
1: Sí, para saludar a mi vecino, al Emilio.
0: ¿Ya?
1: Eso.
0: Vale, ningún problema.
1: Ya, tío Jaime.
0: Que esté muy bien, que tenga lindo día.
1: Igualmente,
0: vale, vale, vale.

0: Ya vamos a contestarle aquí al Lechuguita. ¡Aló!
1: Hola, tío Jaime.
0: ¿Qué tal? ¿Qué tal? Buenos días.
1: ¿Cómo está el hombre?
0: Bien, mañana. ¿Y usted cómo está?
1: Bien, con el favor de Dios. Aquí trabajándole.
0: Ya, fantástico. Qué bueno. Cuénteme, amigo.
1: Aquí estoy.
0: Ya. Hable, nomás.
1: Aquí, aquí haciendo el empeño con el favor de Dios.
0: Ya, perfecto.
1: Haciendo la ensaladita para salir tempranito para afuera.
0: Ya, pues, amigo, que le vaya bien, porque le vaya bien, ¿ah?
1: Ya, y necesito una canción.
0: ¿Cuál sería?
1: La Reina del Sur.
0: Ya, la buscamos al tiro, no hay problema.
1: Déjale nomás.
0: Listo, patrón, buen día, buen día.

0: Del norte con la reina del sur para el amigo Lechuguita que está en sintonía de la radio a esta hora de la mañana. Les saludamos a todos los que están conectados. ¿Ah? Pónganse en contacto, ahora sí, pónganse en contacto nomás. Estamos al aire, no hay problema. Ahora sí que pueden perfectamente hablar. ¡Aló!
1: Muy buenos días, tío Jaime.
0: Buenos días, señor.
1: ¿Cómo amaneció, tío Jaime?
0: Bien, papá, amigo, ¿y usted?
1: Bien, gracias a mi Dios.
0: Qué bueno.
1: Digo, Jaime, quiero escuchar la canción Pescadores de Ensenada por los Broncos de Reynosa, por favor.
0: Broncos de Reynosa, lo buscaban todo, ¿eh?
1: Ya, Pescadores de Ensenada se llama la canción.
0: Broncos de Reynosa, lo busco al tiro, no hay problema.
1: Ya, que tenga buen día, tío Jaime, gracias.
0: Ah, perfecto, que esté muy bien, ¿eh? Vale, no hay ningún problema. Ahí le buscamos el tema musical, ¿eh? Pescadores de Ensenada. Ya, nos pidieron esta canción al tiro de Ramón Rima, Cuatro Balazos. ¿Aló?
2: ¿Aló?
0: ¿Sí?
2: ¿Cómo está?
0: Bien, pues, amigo, ¿y usted cómo está?
2: Aquí estamos, pues. Oiga, saludo a todos, bueno, los que saludo siempre.
0: ¿Ya?
2: Necesito una canción. La Perla Fina, por favor.
0: Ya, de ahí le tocamos, no hay problema.
2: Que tenga buen día, hombre.
0: Muchas gracias. Bueno, para llamarlo viejo y día, oiga, ¡aló!
3: ¡Aló! Buenos días, tío
0: Jaime. Hola, buenos días. ¿Qué tal? ¿Cómo se amanece?
3: Muy bien, tío Jaime, gracias a Dios.
0: Qué bueno.
3: Tú también, tío Jaime. Tío Jaime, ¿me podría colocar una canción, por favor?
0: Dígame.
3: Siete Leguas, por favor, por Antonio Aguilar.
0: Siete Leguas, la busco al tiro, ¿ah?
3: Por favor.
0: No hay problema.
3: Bendiciones, que tenga un buen día.
0: Muchas gracias, usted también que tenga un buen día.

0: Hola, hola, buen día, tío Jaime. Podría poner Hermanos de Nacimiento de Los Picantes. Saludos.
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0: que de nacimiento somos hermanos. ¡Chao, concha tu madre!
1: Ay, ay, ay, esta canción para los amigos Diego que está en sintonía.

0: Cabrito, ah, oiga, a esta hora de la mañana acompañándole como todos los días. Oye, hay bastante gente que está activa, que está ya pendiente del programa, nos llama y le saludamos. Gracias por estar en sintonía. Tenemos algunas canciones todavía solicitadas, no creía que se me han olvidado. Tengo anotaditas ahí, tengo anotaditas todos los temas musicales que están pendientes, así que no os preocupéis, ¿ya? No crean que se me ha olvidado, ¿ya? Por favor. A ver, ¡aló!
1: Buen día, señor Jairo, ¿cómo estás, Jovito?
0: ¿Cómo estás, Jovito, hombre? Gusto saludarlo, sí, compañero.
1: Igualmente, güey. Bien, gracias a Dios, aquí estamos tomando mate con güey.
0: Bueno, ¿y trabajó ayer o no trabajó?
1: Pero claro,
0: güey. Ah, le salió una peguita, qué bueno, qué bueno.
1: Sí, hoy día también, pues.
0: Ah, mira qué bueno, ¿eh?
1: Sí, sí. No, si usted sabe que el viejo es sajo, siempre hace sajo,
0: güey. Ya. Me dijeron que andaba destapando un alcantarillado, güey.
1: No, fui a destaparlo.
0: Ah, ya.
1: Ahí lo dejo.
0: Sí, pues, eso me dijeron hoy.
1: Ahí lo dejo.
0: Ya está bien, me parece bien.
1: Saludalo, chiquillo ahí, Puñón.
0: Ya, pues saludémoslo al tiro nomás, Puñón.
1: Al Rulito, al Tránsito.
0: ¿Ya?
1: A todos, a todos los que me llaman en la mañana, claro,
0: Puñón. Ya, pues, amigo, ningún problema, ahí lo saludamos con alguna canción, ¿o no?
1: Póngale una canción, bueno, viejo, madrugador, Puñón.
0: Ya, pues, viejo, ahí le buscamos algo bueno, no hay ningún problema, ¿eh?
1: Ya nomás, Dios Jaime, cuídese, que tenga lindo día.
0: Igual usted, patrocito, que tenga lindo día.
1: Ya nomás.
0: Vale, gracias, Sopita, porque Sopita de Caracol. Oiga, sí, ayer tuvimos un lindo día, estuvimos con los muchachos de la radio Tenina, en la radio La Nueva, celebrando, por supuesto, el Día del Trabajador. Me puse a jugar a la pelota, mira. Usted dirá, bueno, ¿y qué tiene de malo? No tiene nada de malo, pero para el que no juega nunca, olvídate, amanecirte más. A jugar baby fútbol, a tirar la cuerda, a jugar algunas otras cositas más. La verdad que lo entretuvimos mal, todos pasamos bastante bien. Después había piscinas temperadas, pero no, ahí no me quise quedar, no. Yo al agua le saco el kit, no. Ya, vamos con los audios que tenemos por acá. ¿El qué dice este audio?
2: Buenos días, tío Jaime, Aarón Valenzuela desde la ciudad de Barral, el Casapóforo. Un saludo a usted, para todos los que escuchan Radio La Nueva y el programa Arreando la Mañana. El Rulito, el amigo Sopita. Una canción, cualquiera de los tigres de Barral. Aarón Valenzuela, el Casapóforo.

Ahí nomás, pues, ahí están los Broncos de Reynosa, pescadores de Ensenada, para el amigo que nos pidió esta canción. Les saludamos a esta hora a cada uno de ustedes, deseando que hayan amanecido bien, que hayan amanecido, pero muy, muy, muy bien. 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

0: Sí, voy garreando la mañana, para levantar la mañana, para que ustedes se levanten con ganas, para que tengan un muy buen día. Son los sinceros deseos aquí de este pobre cabro. Voy al tío Jaime, saludar a todo el mundo trabajólico, quienes se van ya, o se fueron algunos ya con destino a su pega. Que les vaya súper bien, que les vaya pero súper, súper, súper bien, Oye, vamos a tirar la tanda, chiquillo, corresponde esta hora, pero volvemos enseguida, no se vayan.
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0: 5 de la madrugada con 56 minutos.
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0: Ahí está tu malita, Yolanda del Río, tema solicitado a través de WhatsApp. Ahí está, hora de la mañana, cuando son las 6:05, 6:05. 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
2: Ojalá, Dios, baby.
0: Hola, hola, ¿qué tal? ¿Cómo estamos?
2: Aquí, con el mismo mensaje todos los días.
0: Ya, ¿qué tal? ¿Todo mejor?
2: No, me salieron los exámenes no muy buenos.
0: ¿Qué le pasó a mí? Ya se le iba a preguntar, ¿qué le dijeron?
2: Fue el colesterol a la cresta, la ría, donde estos días como estuve allí solo.
0: ¿Ya?
2: Y me le ocurrió hacer una carne, y usted sabe que la comí carne hasta ayer, todavía queda un poco, se la di a los perros, porque lo asaba uno que lo ha echado una olla.
0: Claro.
2: Y me subió el colesterol.
0: Chupalla.
2: Así que, bueno, voy a tener que volver mañana porque me la tenés que repetirme el examen.
0: ¿Ya?
2: Así que me citaron para mañana y para el jueves, tengo 12 amigos. Así que eso es lo que me pasó, porque uno de repente come cosas que no tiene que comer.
0: Claro.
2: Yo compraba una leche allá en las Pulgas, un cabro que lleva leche de vaca.
0: ¿Ya?
2: Y esa leche es muy gorda, ¿sí? Y tomaba mucha leche, yo con plátano.
0: ¿Ya?
2: Así que ahora me dieron incluso una leche para que me preparara a mí. Me la dieron ahí en el consultorio. Pero como le digo, me salió colesterol alto, subí de peso también. Por lo más que me traté de cuidarme, porque no quise salir por ningún lado para que me saliera bien, no salieron nada bueno. Así sí, que hay que seguir haciendo, me voy a tener que hacer de nuevo el examen, ¿sabes?
0: No, nada más, amigo, nada más que le salga todo bien, ¿no?
2: El problema es que yo, mire, ahora mismo ya me tomo un buen desayuno, porque yo igual despierto temprano, que si yo que estoy despierto de antes que empezar el programa.
0: Ya.
2: Yo dejo pancito del día antes y lo caliente, y bueno, le echo cualquier, tengo huevo de campo, que tengo por ahí, ¿me sabes?
0: Claro.
2: Me mando un buen desayuno, entonces tengo que evitar algunas cosas. Sí. Así que, como lo digo, aquí estoy por tío Jaime, ya tengo que volver mañana y el jueves, tengo dos exámenes más que hacer y me van a repetirme el que me hicieron antes.
0: Ya, porque esta vez salga mejor nomás, ¿ah?
2: Sí, hay que seguir nomás por tío Jaime, ya, que esté bien por
0: vale,
2: tío Jaime.
0: Amigo, vale. Oye, en realidad nos prohíben todo, ¿ah? Nos prohíben todo, no comer tantos huevos, si tomáis leche, no tomáis tanta leche. A usted le falta calcio, tomáis algo para el calcio, ¿no? ¿Qué te pasaste con el calcio? Puta, no hay que hueaco tomando. Bueno, ¿y cómo antiguamente uno le ponía lo que venía nomás? Puta, si mataban chancho en una casa y comíamos de esa carne y estábamos vivos igual. Ahora estamos delicados, bueno, ahora los doctores te prohíben todo, bueno. No aliñe la carne, porque no hay que aliñarla, porque la hace mal, aliñan la carne, las cazuelas no tienen que ser tan aliñadas, cambien el aceite, tiene que ser aceite de oliva, señor. Mira, pues, bueno. Coma esta ensalada, pero a la ensalada no le ponga vinagre en botella, póngale aceite, o sea, póngale limón, pero de jugo de limón. Mira, pues, bueno. ¡Aló!
3: Buenos días, tío Jaime.
0: Buenos días, señor.
3: ¿Cómo andamos?
0: Impecable, mi amigo, impecable.
3: Bien. Bueno, está escuchando al amigo Rulo ahí. Yo le voy a dar un consejo, que antes que se vaya a hacer los exámenes, que baje el colesterol, que lleve una chascona para allá y se lo baja al tiro. Le sale después, pero los exámenes le salen parejitos.
0: No es mala idea,
3: ¿eh?
0: No es mala idea. No es mala idea.
3: Sí, pues si tienes que hacer eso, pues listo.
0: No es mala idea. Habría que buscarle una cita.
3: Claro.
0: Claro.
3: Así que ese consejo lo puedo darle, nomás hay que le salga todo bien.
0: Ya, pues, y de esperar que le salga bien, y que sí, en realidad, puta, no encuentran todo, el colesterol y cuanta cuestión, no encuentran mala, pues, siempre.
3: No, si uno cuando va al médico, los médicos, puta, imagínese, yo me comía 6 panes para amigo Jaime.
0: ¿Ya?
3: Y después me dijeron máximo media marrajeta.
0: Se van a cagar de hambre. Pero... El doctor trabaja para la farmacia, socio, si dice toda la wea.
3: Sí, bonito. Oiga, antes, años atrás, los viejitos putas duraban 90, 100 años y tienen una pura vez en el año, y eso, médico.
0: Sí, justamente. Porque y ahora.
3: Ahora no.
0: Lo que pasa es que ahora comemos puras weas, nomás porque puras weas químicas.
3: Sí, todo arreglado, ¿no? Puras cosas malas.
0: Partiendo por el veneno más grande, que es la Coca-Cola, el veneno más grande que se vende en el comercio, la Coca-Cola. El nombre lo dice, Coca-Cola, Coca, pero es líquida.
3: Bueno, yo le dije, te estáis matando día a día, te está mandando como 2 litros de Coca-Cola al día.
0: Después le van a cortar las patas, acuérdese. Tienen diabetes, después le cortan las patas y andan llorando. Ay, ¿qué habré hecho yo que me tocó esto? Tomaste mucha Coca-Cola, hombre.
3: Claro, antes me acuerdo que andaba la gente, los mejitos andaban con dolor de estómago, ya una agüita de manzanilla.
0: Claro, una agüita perra.
3: Ahora ni los campos ni manzanilla, ay, que era tan buena esa hierbita.
0: Claro. Toda la razón.
3: Oye, tío Jaime, saludito a todos los corresponsales, especialmente a la vecinita.
0: ¿Ya?
3: A todos los que nos escuchan. ¿Ya?
0: En su nombre, vamos, amigo.
3: Una canción buena de los llaneros en la frontera.
0: Ya, ahí le buscamos una buena, ya no hay problema.
3: Ya, tío Jaime.
0: Vale.

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Oye, estaba leyendo un mensaje para acá, me dice tío Jaime, hola, buenos días. Oye, ¿me puede tocar una canción, mi buena suerte, por favor? Para saludar a mi señora esposa que está de cumpleaños en el día de hoy. Para la señora Adriana Cubillo, que está de cumpleaños en el día de hoy. Le saludamos, por supuesto, que tenga un maravilloso día. Para la señora Adriana Cubillo, de parte de Carlitos. Oiga, Carlitos me dice por acá, Carlos López. Saludo para su señora esposa que está de cumpleaños, dijo, y está... Estaba, dijo, se está riendo ahora. Estaba con un caracho porque llegué tarde el día 19. Bueno, total. Guillermo, ahí le tocamos entonces Carlos Ortiz, el que canta Mi Buena Suerte. Saluda a Carlos López, a su señora Adriana, que está de cumpleaños en el día de hoy. Las 6 de la mañana con 20 minutos.

0: Eres mi buena suerte. Buen tema de Carlos Ortiz. Mi buena suerte. Oiga, ahí está, ahora le voy a dar un datito. 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Buena. 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Bueno, descendencia de Chile, bueno. Porque me voy, y no sé si volveré. Bueno. Y otras agrupaciones más, ¿eh? 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No me pregunten dónde queda, porque si yo le digo, ¿dónde te quedan los moteles? Ahí sale al tiro. 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
1: Vale, tío, gracias. Estamos todos los días ahí.
0: A ver, ¿qué dice aquí?
1: Buenos días, tío Jaime, buenos días. Oiga, quería pedirle un temita, si pudiera. El chofer, por favor. Hay aquí un saludito para la unidad 373, que venimos de Puerto Mona a Curicó. Por favor, tío Jaime, lo escuchamos todos los días ahí.

0: Oigan, tengo una información importante. Es de esperar que me puedan ayudar, ¿eh? Se busca a la señora Julia Ortega González. Familiares y amigos, estamos buscando a la señora Julia, quien salió de su domicilio y hasta el momento no ha regresado. Queremos aclarar algo importante. La señora Julia salió por su decisión propia y se encontraba bien psicológicamente. No sabemos que esté perdida ni desorientada, simplemente salió y no nos informó dónde se dirigía y hasta ahora no hemos podido comunicarnos con ella. Última vez fue vista en el lugar en terminal de buses de Curicó, vestía pantalones negros y polar beige. Por favor, si alguien la ve, si no la conoce, voy a ver si podemos replicar la imagen de la señora Julia Ortega González. Si la ha visto, aunque haya sido de lejos o hace algunas horas, por favor, comunicarse a la familia o informar a Carabineros o PDI. Contactarse al fono contacto más 569-88-44957. Reitero, más 569-88-44957, ¿ya? Vamos a compartir esta imagen, a ver si nos pueden ayudar a encontrar a la señora Julia Ortega González. Imagínese usted que se le pierda a usted la mamá, o se le pierda alguna hermana, alguna hija. Entonces, terrible, estaba desesperada esta familia. Es de esperar que tengan noticias. Esta información me llegó a la 1:20. Hasta el minuto, si hay respuesta, si la han encontrado, por favor, también contactarse con nosotros de tal manera de informar. Dios quiera sea así, ¿eh? Y yo creo que así va a ser. Se le ve una mujer bien, de salud se le ve bien, y dicen que psicológicamente no tiene ningún problema. Ya, voy a reiterarle el número de contacto más 569-8844-957, más 569-8844-957. La señora se llama Julia Ortega González. Debe tener aproximadamente, porque no dice la edad, pero debe tener, lo que estoy viendo acá, uno entre 67 y 72 años, puede ser, ¿o no? Es joven, se ve joven. ¿Ya? De antemano, muchas gracias. 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
0: El amigo Danilo nos pidió esta canción, ¿eh? De los Manantiales.

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En esta linda fiesta, pues. Ay, vos no hay nada, ¿eh? Bueno, no, ya hay nada. Dijo mi abuelo, no, ya hay nada. Mi abuela, rezongar, hombre. Ya nomás, porque faltan 22 minutos para que sea las 7 de la mañana, 22 minutos para las 7 de la mañana. Saludos nuevamente para la señora Adriana, que está de cumpleaños. La señora Adriana Cubillo, buenos días para usted, que tenga lindo día. Dice, gracias por el saludo, tío Jaime, que me entregó mi negrito. El negrito es Carlos López, su marido. Hola, tío Jaime, ¿cómo está? Buenos días. Oiga, soy una profesora que está recién jubilada. La verdad que no me puedo acostumbrar en la casa porque trabajé muchos años en un colegio de acá de la región. Me cuesta muchísimo el poder descansar, el poder estar en la casa sin hacer nada. No sé qué hacer, tío Jaime. Viaje, pues, si le fue bien, si le pagaron su finiquito, viaje. Vaya, si no conoce Isla de Pascua, vaya a Isla de Pascua. Si no conoce Pichingar, vaya a Pichingar. Bonito ya, oiga. Salga. Yo no sé para qué mierda juntan plata. ¿Para qué, man? Y yo le digo a mi papá, si tenéis plata, tenéis que gastarla, güey. Si los días están naciendo. Yo ya entiendo yo que la gente ordenada dice que...

Corona y se compró una bicicleta. Un caballero de edad. Siempre le he contado esta historia yo. Se compró una bicicleta. Una bicicleta cara. Al otro día llegó el hijo a devolver la bicicleta. A devolverla porque su papá, ¿por qué le hayan metido una bicicleta a un caballero de 74 años de edad? ¿Cómo se ve posible? Y gente que habíamos ahí le dijimos, mire amigo mío, yo daría gracias a Dios tener a mi papá vivo. Y si mi papá me pidiera una bicicleta porque nunca la tuvo por criarlo a ustedes, yo se la compro. Pues bueno. Bueno, ahí se le cayeron las alas al chorito. El caballero insistía y decía, pero si a mí no me obligaron a comprar la bicicleta, hijo, te he dicho, Andrés le decía, Andrés, a mí aquí no me obligaron a comprar la bicicleta, yo quise tener una bicicleta. Cuando tú eres cabro, yo nunca pude tener una bicicleta por darte las cosas a ti, por darte el estudio a ti, toma. Pues bueno. Cuanto corto, el caballero selló la bicicleta, pues bueno, creo que se sacó la... pero selló la bicicleta, pues hombre, obvio, pues si tienen que... ¿eh? Comprar con su plata lo que ustedes quieran, disfrutarla, trabajar toda una vida. Se pueden dar el gusto. A lo mejor nunca se comieron un tarrito de durazno solo. Cómanselo a unos cuatro si quieren. Sí, pues funciona. Pues,

0: de mi vida. ¿Qué de ti me estoy muriendo? Ay, Dios mío, oiga, no me diga nada, oiga. ¡Juégate otro partido, po! Les conté que me puse a jugar, bueno, me invitaron a, fuimos a celebrar el Día de la Radio. Fui con un con unos colegas bastante agradables, que yo no los conocía, no había tratado nunca con ellos, pero muy agradables. Y jugué baby fútbol, el más viejo del grupo ahí jugando baby fútbol. Dándomelas de cóndor roja de arquero y me pelé la rodilla en el pasto sintético, olvídate. La cintura y las manos me duelen un poco, pero tiramos la cuerda. Hicimos estas cositas bien divertidas, fíjate. Después los que querían se quedaban a las piscinas de agua temperada. No, yo me metí en la piscina y me quedaba dormido. Mejor no quise. ¿Para qué? 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
1: Y para San Rafael con cariño.
0: Faltan 13 minutos para que sean las 7.

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0: 6:54 de la mañana.
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3: La justicia condenó a más de 80 años de cárcel a líderes de la resistencia mapuche lafkenche por el ataque incendiario y armado contra la familia y el histórico Molino Grolmus, ocurrido en Contulmo durante 2022. Alcaldes de zonas extremas e insulares, como Juan Fernández, alertaron sobre el grave impacto que provocaría una reducción de fondos en el presupuesto 2027. Acusaron alta dependencia del Fondo Común Municipal frente a mayores costos logísticos en sus territorios. La marca de ropa Puma habría eliminado de su catálogo la línea de indumentaria deportiva de una atleta tras la polémica generada luego de competir cubierta de excremento. La decisión comercial de la marca desató amplio debate en redes sociales y el ámbito deportivo.

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0: Eso es, pues, oiga, esa es la idea, esa es la idea, esa es la idea. Oiga, no, no, no porque se determinó la fiesta patria, no vamos a tocar, ¿cuánto que se llama? No vamos a tocar cuica o folclor. Por el contrario, tenemos que tocar de todas maneras folclor, ¿eh? Oiga, les tengo una invitación, ¿eh? 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Oiga, tengo un saludo pero muy especial, pero le voy a cambiar la canción, ¿eh? Aquí el que manda soy yo, así que no me venga nada con que... Le voy a cambiar la canción, sea mi amigo, ¿eh? Porque mi amigo tiene a su hija de cumpleaños, entiendo, 16 años está cumpliendo en el día de hoy, para Trinidad Castillo Saavedra. Un saludo pero muy, muy especial. Y el papá le manda a decir que es lo más lindo, sin duda alguna, el tesoro más preciado que ha llegado a su vida, junto obviamente con toda la familia, pero el amor de padre para una hija siempre es distinto, siempre es especial, siempre también es egoísta. Un abrazo pero gigante entonces para la cumpleañera Trinidad Castillo Saavedra, de parte del papá y me imagino de los papás. Con alguna... Él me pidió el amuleto, pero yo le cambié la canción y le vamos a dedicar esta linda canción que nos canta Johnny Rivera.
1: Hola, hija, qué linda estás. Claro, hoy cumples 15 años. Bienvenida a tu fiesta.

Entonces esta canción es para esta niña, esta Lolita, Trinidad de Castillo Saavedra, que está de cumpleaños en el día de hoy. Le saluda su señor padre y toda la familia. Oiga, desde el sector de Santa Rosa se busca a la señora Julia Ortega González. Familiares y amigos, estamos buscando a la señora Julia, quien salió de su domicilio hasta el momento no ha regresado. Queremos aclarar algo importante. La señora Julia salió por su decisión propia y se encontraba bien psicológicamente. No sabemos que esté perdida ni desorientada, simplemente salió, no informó nada a la familia donde se dirigía y hasta ahora no hemos podido comunicarnos con ella. Entiendo que el celular no contesta. Último lugar donde fue vista, en el terminal de buses de Curicó, quienes aportaron, entiendo, cámara y todo lo demás para saber qué pasó por el terminal. Vestía pantalón negro y polar beige. Por favor, no especule ni pregunte por qué, simplemente necesitamos que nos ayude. Usted, si la ha visto, llámenos al foro más 569-8844-957. Al foro contacto más 569-8844-957. Es una señora de aprox, calculo yo, entre 67 y 72 años de edad, bien vestida, pelo blanco, de lentes, con unos aritos de estos tradicionales, digamos. Se ve bien la señora Julia Ortega González. Si la familia, si han recibido noticia, porque esta información a mí me llegó a la 1:20, la vi hoy 10:00, pero si es que han sabido algo de ello también, me gustaría que nos contaran de tal manera de estar más tranquilo o también replicar más esta información. De antemano, muchas gracias a quien confió en este medio para entregarnos esta información y pedirnos que le ayudáramos, pero por supuesto, ningún problema, ¿verdad? Ningún problema, para eso estamos, ¿eh? Son las 7:14. 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Y junto a la distribuidora New York de Mon 724, nos vamos a la música a esta hora de la mañana. Me piden Morena Morenita del conjunto Michoacán.

Oiga, saludo al amigo José Harina. Ahí está en sintonía de la radio a esta hora de la mañana.

0: 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Ya. 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Pollereándole este gallo, pues este gallo bueno, así que bien. Felicidades para ahí, ¿va? Oiga, me piden por acá, tío Jaime, puede tocarme, dice, buenos días. De paso le digo que con el relajo de la piscina, estuvo buena la piscina, sí, me están comentando que pasaron así, vi la foto de la piscina, todo porque ustedes fueron a la piscina, po. No me iba a bañar en pelota, po. No, yo tenía un compromiso por eso no pasé a la piscina, pero bien me parece, ¿eh? Dice, buenos días, tío Jaime, Sebastián desde Guadañé, saludos con el tema. El jefe de jefe me pidió, pero antes me había pedido otro, ¿ah? Me habían pedido otro. Sí, pues me habían pedido otro, así que de ahí lo vamos a tocar, ¿ah? Jefe de jefe y me pidieron otra más. Ya, perfecto. Alguien me dice por acá, saludos, tío Jaime, escuchando el Arriando la Mañana, como todos los días. Me puede tocar la sota de oro del Legado Norteño, ¿cómo no?
1: Esta va para toda mi raza.
0: 7 de la mañana con 23 minutos, saludamos a Mauricio en el día de hoy.
1: Y échale bonito.
0: Y también a la Mauricia.

0: 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Hoy es la Rosita de las Flores. Quiere dar las gracias por vuestra preferencia. Una vez más, en el día de ayer, Día de las Flores Amarillas. Sí, para ayer se regalaban flores amarillas, ¿eh? Para la amistad, para el amor, para la amistad verdadera y todo lo demás. ¿Qué más? ¿Qué más? ¿Qué más? 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
1: ¿Aló?
0: Sí, hola, buenos días.
1: Buenos días.
0: ¿Cómo se amanece?
1: De Dios, Sebastián, una gracia, como tú decías.
0: ¿Cómo se amanece? Pregunté.
1: Ah, perdón.
0: Todavía andan curados con el...
1: No,
0: sí, yo sé. Cuénteme, amiga.
1: Ya, la canción de Joan Sebastián, como tú decidas.
0: Una canción de Joan Sebastián. La busco al tiro, ¿ah?
1: Bueno, muchas gracias.
0: Que tenga lindo día.
1: ¿Y usted le puso mucho?
0: Nah, tío Jaime, toma puro colemono nomás.
1: A mí el que... rabo de
0: no, si es verdad, si es verdad, pero está bien. Yo le pago hasta 100 lucas que me saque una foto curado alguna vez y más todavía. Por Dios, el que me saque una foto que yo estoy curado. A mí el único que me ha visto curado es mi ahijado y sobrino Gastón, porque él me curó. Una vez fuimos a la cordillera. Y que me hayan curado estos bandidos, el Tomás Chá, mi sobrino, y Gastón. Los dos me curaron. No me caes nada. Pero creo que no soy odioso, soy más peluzón todavía. Me he curado como dos veces en la vida nomás. Y la primera vez que me curé, mi mamá me fletó. A puros correazos cuando, como si castigante, pues, compañero. Ahora los cabros no pasa nada. Ay, pero... como saben que no los castigan y se lo van a castigar, voy a llamar a Carabinero a demandar que me estáis pegando. Mira, po. Ya, Carabinero, pues, bueno, igual estoy aguasqueando aquí. Venía a faltarle respeto a tu mamá. Así que porque estáis protegidos por la ley, no sé cuánto. No me engañáis nada con lo que ustedes aquí. ¡Fletámonos! Mire, que hoy no puede. Cabrón, a mí, bueno, sobre todo entre los 14 y los 17 años, Juan, puta que son flojos, juntan taza en su pieza. Saca un tarro de Rimulac lleno de miga, Juan. Pero son ellos los culpables, o son los papás que les permiten llevar tazas para arriba. Para eso hay mesa, para eso inventaron la mesa. ¿O no? Ya. Ya, alguien tiene que ayudarme. ¿Qué canción de Joan Sebastián me envió esta amiga?

me voy, no sé si volveré. Oye, ayer me dieron un regalo, me hicieron una canción, una sobrina, me mandó una canción, me dijo yo no la iba a tocar. Va, ahí la vamos a tocar, ¿vale? ¿Eh?

0: tiene ni un brillo.
1: Ya, ya, ya, ya. Que la canción no me la hice yo. Oye, nos estamos poniendo viejos, pero yo me emociono, ¿ah? ¿Eh? De verdad. María Alfonsina fue la que me hizo esta canción, pues. La Fochi, Fochi, Fochi. Bueno, ya todos cacharon que me dicen. Yo nunca he negado que me decían el chamuyo. Ahora son pocos porque pocos me conocen. Pero yo no me molesto porque me digan el chamuyo para nada. Ahora averigüen qué significa Witris Snipe. Callado, nomás.

0: eso es un cariño como tú. No creas que no lo va a encontrar. Algún día lo va a encontrar. Por ahí está. ¿Escuchó, amigo Rulito? Algún día va a encontrar su cariñito, cariñito. ¿Cómo va a estar siempre solito? No puede estar siempre solito. Encontraron su cariñito. Una chascona o si no, aunque esté peinada, no importa. Usted la chasconea, pues, amigo. 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Tío, ¿le puedo pedir una canción que no tiene nada que ver con la música ranchera, por favor? Ya, póngale nomás.
1: Soy parrandero.
0: Nuestra sonora sensación.

0: Cuando nos conocimos te dije que yo era parrandero. Quiero dar las gracias, infinitas gracias, en el nombre de la gerencia de la radio y en nombre de mis colegas, por la cantidad de saludos y mensajes que nos llegaron el día de ayer. De verdad, una cantidad, pero impresionante, ¿eh?
1: ¡Gracias!
0: De verdad, muchas gracias. No llegaron regalos, no importa, pero como si me mandan buscando regalos. Saludos de autoridades, saludos de mucha gente. De mucha gente anónima, nos llegaron muchos saludos, muchas gracias, con motivo de celebrar el Día del Trabajador Radial. Bueno, nuestro jefe, el dueño de la radio, la jefatura, nos llevó a disfrutar de una tarde recreativa buenísima, nada que decir, jugamos baby fútbol, tío, baby fútbol, pues, bueno, tirando la cuerda, pues. Ando más rajuñado, no, piscina con agua temperada, los linduras. Puro vacuno nomás, olvídate. ¿De qué nos valió jugar a la pelota y después nos mandamos el asado? Mira, bro. Pero bueno, lo importante fue disfrutar de una tarde entretenida, que es bonito cuando los dueños de radio se preocupan de su personal y se lo hacen saber. Siempre y además cuando lo pueden celebrar, pero fantástico. Así que gracias a la plana mayor de la radio que nos invitó. Muchas gracias a cada uno de ustedes, ¿eh? Y a mí me invitan, yo arriendo el programa, pero me invitan igual. Y digo, son malitos para comer, quédate callado. No me van a invitar más, yo creo. Me pidieron a la María José Quintanilla, no soy monedita de oro. Dicen que cobró 500 millones para presentarse en el Festival de Viña del Mar 2027.

ay, ay, cabrito, nos vamos. Gracias, muchas gracias por la sintonía prestada en el día de hoy. Que tengan un maravilloso día. Muchas gracias.

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0: 7 de la mañana con 54 minutos.
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0: 8:05 a.m.
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14: Hola, ¿qué tal? ¿Cómo están? Les saluda María Belén Araya y les doy la bienvenida a este informe de noticias, donde hablaremos sobre el vicepresidente Claudio Alvarado, quien anunció el respaldo del Ejecutivo para consagrar el 21 de septiembre como feriado en Magallanes. También sabremos que Fiscalía y Carabineros incautaron más de 1,4 toneladas de marihuana en Antofagasta. Sabremos de Michelle Bachelet, quien retiró su candidatura a la Secretaría General de las Naciones Unidas.
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14: Ya lo adelantábamos en titulares, Michelle Bachelet puso término a su candidatura para encabezar las Naciones Unidas tras obtener un voto de respaldo, 11 de desaliento y 3 sin opinión en el último sondeo del Consejo de Seguridad. Su salida deja a 7 candidatos en carrera para suceder a Antonio Guterres. Sobre esto nos cuenta más Aury Morales.
15: Tras darse a conocer los resultados del último sondeo informal en la carrera por la Secretaría General de la ONU, la expresidenta Michelle Bachelet, quien obtuvo el penúltimo lugar, anunció su retirada a través de un video compartido en sus redes sociales, agradeciendo el apoyo nacional e internacional que recibió durante su candidatura.
16: Hoy anuncio que he decidido no continuar con la candidatura a la Secretaría General de Naciones Unidas. Algunos creerán que no eran los tiempos para una candidatura como la que quise representar, cuando los vientos soplan fuertes contra principios como el multilateralismo, contra el derecho internacional permanentemente transgredido, y la democracia y los derechos humanos que se encuentran en peligro. Por el contrario, aunque desde un inicio contra la corriente, estoy convencida de que era el momento de levantar la voz.
15: En la votación del Consejo de Seguridad, Bachelet registró un solo voto a favor, 3 nulos y 11 votos de desaliento, quedando en un séptimo lugar. La exmandataria justificó su salida asegurando que el liderazgo no es solo saber cuándo avanzar, es también saber cuándo desistir para que el proceso siga su curso, agradeciendo a los presidentes de Brasil y México por acompañarla. Las reacciones dentro del país varían en cuanto a los resultados esperados para la postulación de la exmandataria. Por una parte, la oposición le agradeció la oportunidad de representar al país. Así lo valoraron los diputados Jaime Mulet y Raúl Soto.
17: La felicito por su valentía, por hacer ese esfuerzo pese incluso a la oposición del gobierno de Chile, que lamenté mucho, la verdad, que se haya opuesto a esta candidatura. Por eso, presidenta Bachelet, muchas gracias. Su candidatura valió la pena.
18: Todo nuestro apoyo y respaldo para la expresidenta Michelle Bachelet, cuyo liderazgo nacional e internacional sigue siendo intachable y de primer nivel. Pues valoramos su decisión de dar un paso al costado ante los resultados adversos.
15: Por parte del oficialismo también agradecieron la postulación. Sin embargo, señalaron la carrera como un riesgo, apuntando a debilidades en la gestión del expresidente Gabriel Boric, como lo comentó el senador Iván Moreira y el diputado Stefan Schubert.
19: Su candidatura era un riesgo y no obtuvo los apoyos necesarios para continuar. Aquí los grandes responsables son precisamente México y Brasil, que no tuvieron la influencia y el liderazgo necesario.
13: Sabíamos y lo señalamos que la candidatura de la señora Bachelet no tenía mucha viabilidad y aquí hay un gran responsable que deberá darle las explicaciones del caso. El expresidente Gabriel Boric, quien, sin haberlo consultado, sin haber hecho lo que uno hace cuando quiere que una candidatura sea de Estado y prospere, aquí no hizo aquello.
15: El expresidente Gabriel Boric reaccionó a través de su cuenta en X para respaldar las decisiones tomadas. En su mensaje, Boric enfatizó que sí valía la pena y concluyó calificando el desenlace como una derrota temporal que se convertirá en semilla para el futuro.
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21: La DIPRES aprobó un proyecto que permitirá la financiación de capacitación, certificación e inversión productiva, reduciendo la traba burocrática en las regiones y respaldando la tramitación de una ley para incorporar al Instituto de forma continua en el presupuesto 2027. Javier Vera nos cuenta más al respecto.
22: La Dirección de Presupuestos de Chile aprueba el proyecto del Instituto Nacional de Desarrollo Sustentable de la Pesca Artesanal y de la Agricultura de Pequeña Escala para la entrega de recursos que ayudarán a la certificación, capacitación y formación en el área de pesca artesanal. Con este nuevo proyecto se podrán financiar inversiones a largo o corto plazo. Dentro de las nuevas posibilidades, ahora los gobiernos regionales podrán entregar recursos directamente al Instituto de Pesca Artesanal, lo que disminuiría líneas burocráticas que dificultan las acciones. La medida fue recibida favorablemente por las organizaciones gremiales del sector pesquero. Al respecto, la presidenta de la Corporación Nacional de Mujeres de la Pesca Artesanal de Chile, Sara Garrido, enfatizó la importancia de la aprobación.
23: La Dirección de Presupuestos de DIPRES ha podido aprobar un programa que el Instituto de Desarrollo de la Pesca Artesanal ha presentado ante esta dirección. ¿Qué quiere decir eso? Que el INDESPA podrá apoyar con recursos a las actividades conexas en certificación, en capacitación, en formación, pero también en inversión. Y también los gobiernos regionales van a poder bajar recursos frescos para que también el INDESPA pueda apoyar a las actividades en nuestro país.
22: A esto se suma un proyecto de ley que busca incluir el INDESPA en el presupuesto 2027, así no depender de DIPRES para sus recursos, además de contar con ellos de forma continua y segura.
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26: Convocadas por Coanil en Talca, escuelas especiales del Maule analizaron brechas de financiamiento, acceso a la subvención escolar preferencial y evaluación diferenciada. Los recintos acordaron formar una mesa de trabajo para exigir mayor equidad de recursos.
25: La región de Aysén.
26: La Comisión Nacional de Riego abrió las postulaciones para tecnificar el riego en Coyhaique y la zona sur austral. Productores agrícolas podrán postular hasta el 6 de octubre a proyectos que mejoren la eficiencia hídrica.

0: movimientos simultáneos ejecutados en Calama y Socaire permitieron retirar de circulación 4,3 millones de dosis de marihuana valoradas en más de 6 mil millones de pesos. Sobre esto, Ornella Mellado nos trae más información.
1: La Fiscalía Regional de Antofagasta, junto a la sección OS7 en LOA de Carabineros de Chile, dieron a conocer los resultados de dos procedimientos antidrogas desarrollados en el sector de Socaire y en la comuna de Calama. El fiscal regional de Antofagasta, Juan Castro Becchios, valoró el decomiso en 6.096 millones de pesos y aproximadamente 4,3 millones de dosis.
2: Se traduce, por otro lado, esta incautación en consecuencias que tienen que ver con la protección de la seguridad. Esta cantidad de droga significa también que el producto de esta droga, fuera que se vendiera en Antofagasta, fuera que se vendiera en la zona central de nuestro país, no va a financiar una organización criminal, no va a permitir que se compren armas y, algo muy importante, no va a permitir que se corrompan funcionarios públicos.
1: El primer procedimiento se llevó a cabo luego de que vecinos de Socaire alertaron sobre un vehículo abandonado a un costado del kilómetro 226 de la ruta 23CH. Al inspeccionar el automóvil, encontraron 6 sacos y 11 paquetes sueltos que contenían 185 kilos y 200 gramos de cannabis. De forma paralela, unidades especializadas del Departamento Antidrogas OS7 en LOA ubicaron una bodega en la zona industrial de Puerto Seco, en el sector oriente de Calama. Tras gestionar una orden de entrada y registro, el contingente policial allanó el recinto e incautaron 1.244 kilos de marihuana elaborada. Si bien ambos procedimientos no arrojaron detenidos en los sitios de los hallazgos, la Fiscalía confirmó que las diligencias investigativas se mantienen abiertas para determinar la identidad de los transportistas, acopiadores y destinatarios de la droga.
0: En el marco de las conmemoraciones por la toma de posesión del Estrecho de Magallanes, el vicepresidente Claudio Alvarado informó el apoyo del Ejecutivo para nombrar el 21 de septiembre como feriado regional en Magallanes. Sobre esto nos cuenta más Carlos Maturana.
3: El viceministro del Interior, Isegob, hoy presidente a cargo del país por el viaje del presidente Kast a Estados Unidos, Claudio Alvarado, entregó el respaldo del Ejecutivo para continuar con el proyecto de ley que busca consagrar el 21 de septiembre como feriado regional permanente en Magallanes y así conmemorar la toma de posesión del Estrecho de Magallanes. Sobre esto habla el viceministro Claudio Alvarado.
4: En conversación con el presidente Kast durante la mañana de hoy, les puedo señalar que como gobierno hemos decidido anunciar, apoyar que el 21 de septiembre sea feriado regional en Magallanes. Lo hacemos como un reconocimiento a su historia, a su identidad y al aporte de tantas generaciones que han hecho patria en este territorio austral. Queremos que este día sea una oportunidad para que las familias magallánicas se reúnan, para que las nuevas generaciones conozcan su historia y para que todos puedan sentirse orgullosos de lo que esta región representa para Chile.
3: La confirmación del apoyo de la moneda se dio a conocer durante la actividad oficial que recuerda a la tripulación de la goleta Ancud y la toma de posesión del Estrecho de Magallanes, consolidando la soberanía nacional y su incorporación definitiva al mapa de Chile. En la jornada, la autoridad destacó el valor de la fecha, señalando que nombrar los 21 de septiembre como feriados es un reconocimiento a la historia, identidad y al aporte del territorio austral en el país. Finalmente, remarcó que el reconocimiento formal de este hito fortalece el sentido de pertenencia territorial, impulsa el turismo de memoria y rinde tributo a la gesta de los marinos y pobladores que aseguraron la integración de la Patagonia a la institucionalidad chilena.
5: De la mañana con 17 minutos. 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
0: Aunque tradicionalmente se asocia el 21 de septiembre con la llegada de la primavera, este año el cambio de estación ocurrirá oficialmente durante la noche de este martes, cuando se produzca el equinoccio de primavera en el hemisferio sur. El fenómeno está previsto para las 21:05 horas en Chile continental. Desde este momento, los días comenzarán a tener progresivamente más horas de luz y las temperaturas tenderán a aumentar de cara al verano. La diferencia respecto a la fecha tradicional se explica porque las estaciones astronómicas dependen de la posición de la Tierra respecto del Sol y no de una fecha fija del calendario. nuestro planeta tarda cerca de 365 días y 6 horas en completar una órbita, desfase que se corrige parcialmente en los años bisiestos. La primavera se extenderá hasta el 21 de diciembre, cuando el solsticio marque el comienzo oficial del verano.
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7: Alerta regional, alerta regional, alerta regional, alerta de noticias en la región de Valparaíso.
0: Un hombre lleva casi 5 años enfrentando trabas laborales y legales tras ser declarado muerto por error en Valparaíso. Mientras la fiscalía prepara la exhumación para identificar a quien fue sepultado en Valparaíso bajo su nombre, el afectado busca regularizarse.
7: La región del Biobío.
0: La Fuerza Aérea de Chile descartó instalar un centro espacial en Concepción y la región, pese a los 720 millones de pesos aprobados previamente por el Core Biobío para financiar el proyecto de innovación espacial.
7: La región de Atacama.
0: Tras precipitaciones y aluviones en Atacama, Alto del Carmen recuperó su conectividad, mientras que en Tierra Amarilla, maquinaria municipal trabaja en despejar la ruta C33 sector La Guardia, afectada por la activación de quebradas.
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5: 8 de la mañana con 20 minutos.
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0: Y hablando de la llegada de la primavera, también llega una época marcada por las alergias, situación que las personas quienes las sufren les puede traer estornudo, congestión, secreción nasal y picazón en los ojos. Uno de los principales desafíos es diferenciar estos síntomas de los provocados por un resfrío, especialmente porque ambos cuadros pueden presentarse durante la misma época. Cristóbal Ruiz Tagle, académico de la Escuela de Salud Pública de la Universidad Mayor, explica cuáles son las principales señales que permiten distinguirlos.
8: El cuadro de la alergia primaveral principalmente está acompañado por bastante secreción, pero secreción transparente, que se llama coriza. Y enrojecimiento de los ojos, ¿cierto? Picazón. En cambio, el cuadro viral se acompaña de otros síntomas que no estarían presentes en la alergia, que son, por ejemplo, malestar general, la fiebre, por ejemplo, una tos secretora, expectorante, ¿cierto? Dolor de cabeza, por ejemplo, muchas veces. Y el manejo es distinto.
0: Durante la primavera aumenta la exposición al polen transportado por el viento, que puede irritar las vías respiratorias y provocar una respuesta al sistema inmunológico. A esto pueden sumarse otros factores ambientales, entre ellos la contaminación, aumentando las molestias de las personas alérgicas. Entre las recomendaciones para disminuir la exposición, se recomienda ventilar el hogar cuando exista menor presencia de polen, limpiar las superficies con paños húmedos y cambiarse de ropa después de permanecer al aire libre. También es importante considerar que las mascotas pueden transportar al interior de las viviendas polvo, polen y otros agentes. Como ya lo mencionábamos anteriormente, las alergias y los cuadros virales también pueden presentarse simultáneamente. Por esta razón, reconocer correctamente los síntomas resulta importante para determinar el manejo correspondiente y evitar confundir ambas condiciones.
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0: El municipio de Cartagena lanzará este domingo el circuito guiado Ruta Escaleras para celebrar el Día Mundial del Turismo. La actividad gratuita en Cartagena busca poner en valor nuevos rincones y espacios patrimoniales locales.
9: La región de Arica y Parinacota.
0: Carabineros finalizó y desbarató una actividad clandestina de peleas de gallos en el sector rural de Arica, rescatando a las aves y denunciando a los involucrados por maltrato animal.
9: La región de los lagos.
0: La ministra de Salud inauguró el nuevo CESFAM Isar Ángel Mo en Puerto Montt, obra que contó con una inversión superior a los 13.560 millones de pesos y beneficiará a cerca de 39.000 personas.
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0: El proyecto para ampliar los casos en los que se pueda suspender de manera provisoria la licencia de conducir mientras se desarrolla una investigación penal fue aprobado en la Comisión de Obras Públicas, Transportes y Telecomunicaciones de la Cámara de Diputados y Diputadas. Aurí Morales nos cuenta más al respecto.
10: La Comisión de Obras Públicas, Transporte y Telecomunicaciones de la Cámara de Diputadas y Diputados aprobó en general un proyecto para ampliar los casos en que conductores pueden quedar con sus licencias de conducir suspendidas de manera provisoria mientras se desarrolla una investigación penal. El proyecto fue ingresado por el diputado del Frente Amplio, Ignacio Churra, y modifica la Ley de Tránsito para extender como medida cautelar a todos los delitos viales que contemplen la suspensión o cancelación de la licencia como pena principal o accesoria.
11: Aprobamos en la Comisión de Transportes la Ley Toretto 2.0, una ley que presentamos muy sencilla, que busca que los jueces le retengan la licencia a las personas que manejan en conducción temeraria, 60 kilómetros por sobre la norma. Esta ley está con suma urgencia, eso se lo hizo el Ejecutivo, se lo agradecemos, y podría mañana, si hay voluntad, pasar directamente a la sala para que avance y sea prontamente ley de la República. Hacemos un llamado a avanzar con esta ley. Nuevamente en esta fiesta dieciochera volvimos a ver gente manejando 220, 230 kilómetros por hora.
10: Por su lado, el diputado del Partido Republicano, Leandro Kunzmann, también se refirió a la aprobación del proyecto.
12: En general estamos de acuerdo con este proyecto de ley. Iniciamos la tramitación en la Comisión de Obras Públicas. Ya hemos tenido algunos invitados por parte del gobierno, por ejemplo, y nos parece de especial relevancia, especialmente cuando uno de los principales problemas que aqueja a la gente, y así lo hemos visto en la región de Los Ríos y en otras regiones, es la seguridad vial. Hoy día la conducción temeraria está penalizado, ¿cierto?, pero no se les retiene la licencia de conducir.
10: Ahora, tras su aprobación, la iniciativa pasará a ser discutida en la Cámara de Diputadas y Diputados para seguir su camino parlamentario.
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0: CONAF llamó a evitar maniobras peligrosas en el Parque Torres del Paine tras videos virales de personas sobre una laguna congelada y esquiando sin autorización general. Además, recordaron que infringir las normas conlleva sanciones legales. Y llegamos al final de esta entrega informativa. Nos volvemos a encontrar en un rato con una nueva actualización de noticias. Que estén muy bien.
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0: Rétale Guaita, siempre nosotros los chamanes médicos ancestrales en vivo y en directo llegando a esta radioemisora que nos haber abierto las puertas. Hoy martes, como decir, 22 de septiembre, saludar a todos mis amigos de Curicó, de sus alrededores, donde estaremos prontamente el lunes 28 de septiembre. De ayer al otro lunes, nuevamente en Curicó, como siempre, lunes por medio, atendiendo su consulta personal y privada. Saludar a mis amigos de Teno, de San Fernando, de Santa Cruz, si Dios querer próximamente con ustedes, por ahora atender en Curicó, lunes por medio. Lunes 28 de este mes de septiembre, último lunes de septiembre, ahí estaremos nosotros, los chamanes médicos ancestrales, los verdaderos curanderos indígenas. Lo mismo saludar a mis amigos de Los Ángeles, de donde estaremos de hoy martes al otro martes, martes 29 en Los Ángeles. Saludar a mis amigos de Webpil, ya tenemos la fecha exacta de dónde atender en Webpil, estamos buscando la dirección donde poder atender. Ya saber, amigos de Webpil, un abrazo en distancia. Amigos de Cabrero, gracias por cómo crecer esa la sintonía. Amigos que me están escribiendo en Cabrero, también próximamente estaremos dando la fecha y la dirección exacta de dónde atender en Cabrero. Por ahora, ya saber, martes por medio en Puerto, en Los Ángeles. Ahí en Los Ángeles, calle Lautaro 268. Amigos de Santa Bárbara, igualmente, Dios querer próximamente con ustedes. Mucha gente que nos venir a visitar de tantas las partes. Estamos haciendo también todo para que ustedes dejar de cometer, sino de dejar de hacer esos sacrificios de venir tan lejos enfermos. Nosotros vamos a tratar de estar en sus ciudades. Amigos de Río Bueno, de mañana al otro miércoles en Río Bueno, miércoles 30, último miércoles de 30, ahí en Río Bueno. Amigos de Valdivia, amigos de la Unión, que nos visitar, que nos llamar, también si Dios querer próximamente con ustedes. El jueves 1 de octubre estaremos ahí en Loncoche, como siempre, nuestra nueva dirección, calle Manuel Mon 0529. Ya saber que la dirección donde estábamos en Loncoche la vendieron, la casa, ahora estamos en nuestra nueva oficina, Manuel Mon 0529. Saludar a mis amigos de Lanco, de Panguipulli, de Villarrica, de Pucón, si Dios querer con ustedes. San José de la Mariquina, también el viernes 2 estaremos ahí en San José, como tantos años, atendiendo consulta personal y privada. Y en Temuco, ¿qué tal, guaita? El Temuco, el sábado 3, de este sábado al otro sábado en Temuco, sábado 3 de octubre, atendiendo la consulta personal y privada en la dirección de tantos años, calle O'Higgins 955, frente a la primera compañía de bomberos. Saludar a todo padre de las casas Nueva Imperial, Caragüe, a personitas que nos están escribiendo, que nos llamar de labranza. Un abrazo, ya saber que estamos prestos, preparados nosotros los chamanes médicos ancestrales. Saludar a mis amigos que nos escribir de tantas partes, ahí estamos para ayudar. Usted querer hablar con nosotros, querer saber qué pasar en vida, 981-86-6528. 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

0: muchas personas que nos escribir, que nos llamar. Ya saber que la consulta personal y privada ser muy importante, ser la oportunidad de entregarles el paquete Putumayo, de que nos conozcan, de que nos den esa oportunidad de demostrar nuestro conocimiento. Pero también cuidado, porque la consulta más importante será esa primera llamada donde ustedes nos dan nombre y fecha de nacimiento y ahí querer llegar a demostrar qué es lo que está pasando en su vida. 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Y si sonar ocupado, 981-86-6528. Continuamos con las llamadas de las personas que quieren cambios a la vida. La persona que está al aire, hola. ¿Sí? Bienvenida a mi programa. ¿Y cuánto ya escuchándonos?
1: A ver, yo llevo como un mes, era un poquito menos, algo por ahí.
0: Ah, un mesecito, qué bonito. Bueno, vamos prontamente con su fecha de nacimiento.
1: El 3 de septiembre, 1958.
0: 3 de septiembre de 1958. A ver, concentrándose, pensando en usted, como siempre lo decir, y lo que usted querer saber, vamos a tirar huesitos y caracolas, a ver en qué poder ayudarla. ¡Ira! Tramante, tramante, callamán. Conto yo no ir a celereta, celereta, mafasalanta, manitú. Chango. A ver, este huesito junto me significará una mujer casada.
1: ¿Sí?
0: ¿Y ya cuánto tiempo lleva casada?
1: 16 años más o menos.
0: A ver, dame la fecha de nacimiento de su esposo.
1: 30 de enero del 55.
0: ¿Cómo?
1: 30 de enero, 955.
0: 30 de enero de 1955. A ver, por un lado la felicitar por el hombre que tener a su lado. Estar viendo una persona honesta, trabajadora, una persona que la quiere mucho, ¿me entender?
1: Sí, sí.
0: Pero estar viendo muchos problemas al tema económico, de dinero, de trabajo.
1: Sí.
0: Y esto le decir porque usted debe agarrar el dinerito y no le rinde, no le luce. Parece que se fuera como agua en las manos.
1: No, eso es la verdad.
0: ¿Ser verdad?
1: Sí.
0: A ver, pero no se confundir, porque esto no significa que es por una porquería, por una brujería, por un maleficio que les haber hecho. Porque mal haría yo en decirles que hay un daño cuando no lo haber.
1: ¿Ya?
0: Lo que sí estar viendo ser malas energías y desafortunadamente muy malas vibras.
1: ¿Ya?
0: Hay muchas personas que no entienden qué es ser malas vibras. ¿Usted sabe qué es una mala vibra?
1: Más o menos.
0: Ser como cuando usted le desear lo peor.
1: ¿Ya?
0: Como cuando haber envidias malintencionadas. ¿Me entender?
1: ¿Ya?
0: A ver, yo quiero ayudarla. ¿Tener un papelito y un lápiz?
1: Sí.
0: Le voy a dar un secreto, ¿ya?
1: Ya.
0: Usted va a agarrar el rudón.
1: ¿Rudón?
0: No ruda, sino rudón, el de la hojita más grande.
1: Ya.
0: Va a agarrar 20, 30 gramos y los machacar hasta sacar el juguito, hasta sacar la tintura que se decir. Bien machacados.
1: 20 gramos.
0: Sí, más o menos 20 gramos.
1: Ya machacarlo.
0: Y si tener agua bendita, le agregar 2 litros. O la consigue, pero necesitar 2 litros.
1: ¿Ya?
0: ¿Me entender?
1: Sí.
0: Y luego le colocar 3 clavos de olor.
1: ¿Ya?
0: ¿Ah?
1: Sí.
0: 3 clavos de olor. Porque 3 fueron los clavos con que crucificaron a Cristo. Y 3 son las más grandes deseos de las personas. Los 3 deseos de las personas más grandes son el dinero, la salud y el amor.
1: Ya.
0: Cuando ya le haber puesto los 3 clavos de olor,
1: ya.
0: A esto le agregar una cucharada de esencia de rosa.
1: Ya.
0: Bien concentrada.
1: Esencia de rosa.
0: La agitar, lo mezclar bien y lo poder dejar al sol. Ojalá un domingo, bien puesto directamente al rayo del sol.
1: Ya.
0: Lo dejar unos 45 minutos. De 30 a 45 minutitos.
1: ¿Ya?
0: Y después de fregar todo el cuerpo, únicamente del cuello hacia abajo, del cuello hacia arriba no, la cabeza no, solo del cuello hacia abajo.
1: ¿Ya?
0: Usted y su pareja, se lo dejar media hora y después se bañar bien con cualquier jabón poder ser o champú. Ojalá poder ser de manzanilla si te.
1: ¿Ya?
0: ¿Buena?
1: Sí, sí, estoy escuchando.
0: Y después se poner la ropa interior al revés por 7 días. O sea, el calzón se lo poner usted y el slip se lo poner su pareja, pero al revés.
1: ¿Ya?
0: De esta forma servir para traer buenas energías y quitar malas vibras, envidias que no los dejar evolucionar y protegerse.
1: ¿Ya?
0: Y yo la verdad la esperar cuanto antes a usted en la consulta, porque me marcar su hígado, me marcar su colon y eso me preocupa.
1: ¿Ya?
0: Esto significa que todo lo que usted come le va a estar sentando mal, como muy pesado.
1: Sí, sí, sí, es verdad eso.
0: La esperar cuanto antes, ¿bueno?
1: Ya, y lo otro quiero preguntarle por un hijo de él.
0: A ver, ¿cuál será la fecha de nacimiento?
1: Él es el 14 de febrero del 81.
0: 14 de febrero del 81. ¡Pútale, guaita! A él sí lo ver mal, mirar cómo es la vida.
1: ¿Ya?
0: Esta persona me le marcar problemas muy fuertes en el amor. ¿Usted lo sabía?
1: No, no, es hijo de él, no es hijo mío, pero...
0: Pero ver muy cosas malas en él.
1: ¿Ya?
0: Y para mí era una mujer mayor.
1: ¿Ya?
0: Por eso hay que cosas... A ver, yo sí ver varias cosas, pero necesitar hablar personalmente cuando vayan a mi maloja. Me lleva una foto de él cuanto antes, porque lo está... Este huesito no me murca, no me gustar y significar que le está yendo muy mal en todo. ¿Bueno?
1: Ya.
0: A ver, mujer, ¿qué le diría a las personas que la escuchan?
1: No, porque usted me dijo la verdad, o sea, son cosas que me están pasando.
0: ¿Usted lo comprobó?
1: Sí.
0: Y hacer este secreto que le di con mucha fe.
1: ¿Ya?
0: Y se dará cuenta cómo cambiar su vida. Después me da un testimonio como la cantidad de personas que lo hacen.
1: Ya, pero usted me dice que no hay manes.
0: Sí, gracias a Dios no va a haber daño, ya le di. Un abrazo.
1: Gracias.
0: Hasta pronto.
1: Adiós.

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1: Quiero que venga mucha gente a verlo porque es muy bueno, muy bueno. Con harta fe, porque yo le tengo mucha fe. Yo lo que tenía eran terribles dolores de cabeza, angustia, quería matarme, no quería vivir, no quería comer, no quería nada. Pero ahora estoy contenta, estoy feliz. Lo mejor que me ha pasado en mi vida fue haberlo venido a ver a usted.
2: Yo tenía un dolor en la pierna izquierda. Me tomaba con la espalda y no podía caminar. La estaba arrastrando la pierna porque ya no podía caminar. Pero mi papá tenía mucha fe en usted. Así que él me dijo, anda con harta fe nomás y te va a ir bien. Y vine con toda la fe y gracias a Dios y gracias a él estoy bien.
3: Dolor de estómago, de cabeza, decaimiento, sin ganas de hacer muchas cosas. Dolores y me caían mal las comidas, como que todo lo que me comía me caía mal. No, todo era verdad. No, para nada, usted me los dijo. 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

0: Paco, jueves su trono, viernes victoria, sábado estaremos en Linares, sábado 26. ¿Querés llamar, pedir información, ya saber que el tiempo en la radio ser oro? No me queda más que agradecer su confianza, llamar 981-86-6528. Abrazos en distancia y que Dios me lo llene de muchas bendiciones.
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8: 8 de la mañana con 56 minutos.
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Ay, ¿qué no me tiráis una cueca, weón? No, ¿cómo que cueca? No, si todavía podemos tocar cueca, si todavía es 18, no, ya no quieren saber nada de cueca. No. Y esa vida, despertar por la mañana. Le sacaron hasta una versión ranchera ahora al despertar por la mañana. Así. Bueno, es parte de la vida. Yo creo que más de alguno de ustedes no pudo celebrar el 18, así que lo invito a una fiesta que tenemos el sábado. No. Otra más. Oye, buenos días para todos. Primero que todo, muchas gracias a cada uno de ustedes por saludarnos en el Día del Trabajador Radial. Agradezco todos los saludos que me llegaron. No he visto todos, no voy a mentir, pero lo agradezco en el alma. Y a muchas amiguitas me acordé que había la Carlita, mi amiga Carlita, Carlita Olea, ¿cierto? Muchas gracias, la Rosita, la Florcita. Había muchos, muchos amigos que me saludaron igual. No, no recuerdo todos, pero no quiero ir. Por eso es malo dar nombre, porque van a faltar muchos, pero... gracias, muchas gracias por hacernos sentir especial. Me siento como un osito cariñosito, gordito, redondito, pero querido. Gracias de verdad, de todo corazón. Siento que hicieron este día tan especial a todos nuestros colegas. También ayer vivimos nuestro Día del Trabajador Radial y la verdad que lo pasamos muy bien. Todos los chiquillos se dieron el tiempo. Bueno, los que no pudieron, faltaron... Así diría yo que faltaron como 3, 4 personas que son fundamentales en nuestro equipo, pero también la entendía por sus razones de trabajo, que son mis amigos, los hermanos Muñoz, que no pudieron ir. Claudio no pudo llegar, ¿cierto? Y la Catita que tenía un compromiso también, Catita López, allá en nuestra colega de Radio La Nueva, que andaba en Santiago. Se quedó pegada allá, parece. ¿Ah? Pero bueno, parte de la vida, parte del show. Lo importante de todo esto es que lo pasamos muy bien, bonito. Pocas radios hoy en día comparten su Día del Trabajador Radial, así que qué rico que mantengamos esta tradición, que viene desde cuando partió la Tenina, pero yo la traigo también de recuerdos de mi antigua casa radial, que siempre nos juntábamos en San Felipe, nos juntábamos en Olmué, nos juntábamos en Ovalle, nos juntábamos en Viña del Mar. Siempre hubieron reuniones también para poder conversar, para poder reunirse y vivir este momento bonito, pues son momentos bonitos de la vida donde compartimos más como personas, como amigos. De verdad que eso es bonito. Yo estoy agradecido a la vida por eso, por tener el equipo que tenemos. Agradecer al tío Jaime, que ayer no, bueno, de verdad, ayer hicimos harta actividad. El tío Jaime apañó en toda, Jaime Matu en toda. En todas. Agradecer, bueno, a todos, pues, al amigo Alberto, que ustedes, no, algunos no se conocen, estoy hablando de La Nueva en general. Bueno, mi amigo Sergio Vergara, Catrini ahí, que nos fallan siempre ahí, atentos, ¿cierto? Los chiquillos de el tío Mito, el mi compadre Quiquito, que también llegó, Quiquito, todos los chiquillos, al amigo Barti, que también nos acompañó, Barti Núñez. Don Segundo Hojas también, que llegó. Todos los invitados que llegaron, todos. Hasta un chino teníamos en el medio. ¿Usted diría qué hace un chino ahí? Es nuestro futuro auspiciador. De hecho, por eso lo invitamos. Así que no, bien, pues bien el chinito ahí. A nuestros colegas, a Riguito, a la Fabita, que se portó un 7. Bueno, llevé a mi hijo, a Dylan, que nos hiciera actividades para todos los trabajadores, a todos los compañeros, ¿cierto? Los colegas. También salieron muy buenas las actividades. No, todo bien, qué bonito poder compartir. Ahora la verdad que ando con un desgarro más o menos. Pero es parte del show, porque uno todavía se cree joven y de repente el cuerpo no... Como que la mente de uno va más allá y como decir, voy a ganar. Y la mente dice todo, pero el cuerpo dice nada. Es como... Como la... Haz todo, haz nada. Parte de la vida. Saludos para todos. Bienvenidos, bienvenidas a esta linda mañana a través de la Radio Tenina FM. Señoras y señores, que sea un lindo día para cada uno de ustedes. De verdad que sea un día maravilloso. Y agradezcamos que estamos bien. Que estamos bien, por supuesto, después del 18. Porque hay muchas familias que igual no lo pasan muy bien y que terminan con alguna tragedia. Así que nosotros estamos contentos. Saludos para todos. Que sea un día maravilloso, señores. Que lo pasemos bien, que disfrutemos, que compartamos, por supuesto, de esta linda mañana a través de la Radio Tenina FM. Señoras y señores, vamos a ponerle ritmo, ¿no? A ponerle sabor. Saludos a nuestros auspiciadores, a nuestros amigos que hacen posible cada mañanita a través de la Tenina. Saludos, buenos días para ustedes, señores.
A cada uno de ustedes, muchas gracias. A cada uno de nuestros amigos que nos acompañan en esta super mañana.

20 minutos nos separan de las 10 de la mañana ya a través de la radio Tenina FM. Saludo a todo nuestro amigo Marquito que está apareciendo por acá. Marquito, buenos días. Gracias, Marquito, por su saludo. A la tía Daisy Hernández, feliz martes. De igual manera, tía Daisy, saludos para usted también, mi amorcito. Lindo día, saludos para Chuck Norris, para don Francisco González, que también está conectado con nosotros. Buenos días para ellos, ahí que nos escriben también sus whatsappitos a esta hora de la mañana a través de la radio Tenina. 20 minutitos nos separan de las 10 de la mañana, señoras y señores, a través de la 95.1, retornando después del 18 junto a la 95.1 FM, ¿ah? Sí, pues. 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

0: 9 de la mañana con 53 minutos.
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3: El CERVEL denunciará ante juzgados de policía local a más de 3,7 millones de electores por no votar en 2025. Las multas van de 0,5 a 1,5 UTM. Y su no pago arriesga reclusión nocturna o arraigo nacional. El expresidente Gabriel Boric participará en el Festival de la Memoria Muda mediante un conversatorio centrado en democracia y derechos humanos. La actividad busca reflexionar sobre memoria histórica, contingencia política y el rol de las instituciones democráticas. Chile experimenta una fuerte llegada de capital extranjero impulsada por la confianza de los inversionistas en su disciplina fiscal. Según Bloomberg, la tenencia foránea de bonos soberanos en pesos alcanzó un récord histórico en agosto, consolidando el atractivo financiero nacional.
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Bella la botella, 10 de la mañana con 15 minutitos. A la vuelta nos vamos con los signos del horóscopo a través de la Radio Terina.

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Vamos con los signos del horóscopo después de un 18. ¿Cómo serán los signos del horóscopo después de un 18? Así, escúchenlos. Aries, 21 de marzo al 20 de abril. En amor, ¿con caña todavía? No, en amor. Vea cuáles son sus virtudes y sáquenlas, sáquenles provecho, ¿ah? Si quiere atraer a una persona, use todas sus habilidades. Salud. No te olvides de los buenos hábitos, son los que hacen que gocemos con energía la vida. Dinero, ya verá cómo todo llega y se toma en forma a su favor. Color rosado, número 5. Tauro, 21 de abril al 20 de mayo, saludamos a los chicos de Tauro, amor. Debe aclarar su mente para poder tomar las decisiones correctas para usted y para la persona que posiblemente esté a su lado. Salud. No tome la ligera los temas que tienen relación a su salud mental. Dinero. Si quieres ir consiguiendo cosas importantes en la vida, no mires para atrás y encare el futuro con alegría. Color morado, el número es el 4, el de la suerte para Tauro. Géminis, 21 de mayo, el 21 de junio. 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Casa Orf nos presenta a los chicos de Géminis, amor. Aunque la situación parezca ideal, deberá mantener todo momento el control de sus emociones. Salud, el exceso de tensiones le está generando esos malestares. Tenga cuidado, ¿ah? Dinero. Busque alternativas para financiar sus ideas. Color azul, número 12. Cáncer, 22 de junio al 22 de julio. Saludamos a los chicos de Cáncer, amor. Su corazón está lleno de amor para entregar. No lo desaproveche y entrégueselo a los demás. Salud. Alimente su espíritu actuando bien con los demás. Dinero. En el trabajo creerás que todo se pone patas para arriba, pero no es así. No te inquietes demasiado. Color marengo, número 18. Color marengo, número 18 para los chicos de Cáncer. Cuarto signo del horóscopo. A esta hora de la mañana a través de la radio Tenina FM. Sí, pues los signos del horóscopo a través de la 95.1 FM, su radio Tenina para gente como tú, señoras y señores. Estamos en vivo y en directo a través de la Tenina, sí señor. Vamos con, bueno, musiquita nomás a esta hora de la mañana, un clásico a esta hora, Juanes. La camisa negra.

0: La 10 de la mañana con 31 minutitos a través de la Radio Terina FM, en vivo y en directo a través de la 95.1. ¿Qué pasó, Josecito? Me está mandando videitos, Josecito. ¿Dónde está Josecito?
1: Por aquí vamos caminando.
0: ¿Ya? Y para eso me envié este audio, Josecito, para decir que anda caminando. Me mandó un video ahí, Josecito. Ah, saludito, Josecito. Don José Arenas, que está por ahí en la sintonía de la Radio Tenina. ¿Ah? Atención, Leo, 23 de julio al 22 de agosto. Saludamos a los chicos de Leo, Leo, Leo. Amor, no genere más conflictos con sus seres queridos. Por el contrario, trate de darle solución a los problemas. Salud, molestias típicas de la estación primaveral. Dinero, tiempo de éxitos financieros que se prolongan dependiendo de usted. Color negro, número 13, a través de la Radio Tenina. Atención, Virgo, el día de hoy, 23 de agosto al 22 de septiembre, saludamos a los amigos de Virgo, amor. Las apariencias engañan, en especial cuando nuestro sexto sentido nos dice que hay algo raro. Salud, no crea que los malestares siempre serán de por vida, no. Son pasajeros, solamente esté atento o atenta. Dinero, problemas en el ambiente laboral, pero nada tan relevante. Color calipso número 30. Libra, atención amigo y amiga de Libra, amor. No se fije tanto en la apariencia física en el momento de querer encontrar la felicidad. Salud, cosas extrañas en su entorno hogareño. Dinero, no se olvide de las deudas que tiene pendientes. Color burdeo número 26. Escorpión, 23 de octubre al 22 de noviembre, saludamos a Escorpión, amor. Dele cabida a los nuevos amores, no cierre la puerta por miedo a los dolores del pasado. Salud, controle su estado de ansiedad. Dinero, demuestre motivación y será recompensado o recompensada. El esfuerzo valdrá la pena. Color beige número 32 para los chicos de Escorpión. Aló.
2: Aló, Belito.
0: Oh, Estelita. Qué hijo linda mío, que está.
2: No. Estelita. ¿Cómo está, mijito?
0: Hola, mi Estelita hermosa, ¿cómo anda?
2: Bien, yo lo escucho, pero no puedo comunicarme con usted.
0: Aquí estamos, pues, corazoncito mío, ¿cómo pasó el 18?
2: Bien, pues, está bailando cueca.
0: Eso, bien, hay que bailar cueca nomás, bailando cueca, comiendo empanadas, chicha, encacho y todo lo demás.
2: Y con taco aguja, así que imagínese usted, allá en la esquina tenía la polvadera.
0: Ay, ay, ay, nomás. Tenía la polvadera.
2: ¿Cómo está la salud? ¿Y su casa? ¿Todo bien?
0: Bien, mi amor. Yo lo único que no voy a hacer más en el 18, mi querida amiga, es tomar chicha.
2: Ah.
0: El otro día nos invitaron ahí, bueno, reconocieron a nuestro amiguito y colega de labores, Riquito Muñoz, allá en Sarmiento. Me pasó el concejal, la concejala, me pasó la chicha en callo. Y yo le dije, ya, póngale, no tomo, le dije yo, pero le recibo. Me dijo, pero tome, típico, está un sargento al lado mío, pero póngale, si estamos en 18. Y dije, que no tomo, pero póngale un poquito. Y tomé un poco de chicha, dije, ya, y la encontré dulcecita. Te dije, está dulcecita la chicha, amigo, está buena, buena, buena. ¿Sabes? Como a la media hora me dolió la cabeza, pero todo el rato estaba, todo el rato que lloraba y que decía, ¿y por qué tomé esta caga? Y me hizo mal la chicha. No sé si tenía algo raro o bien donde lo malo que la chicha en callo pasa por toda la boca, pues.
2: Sí, pues eso es lo que pasa, pues, Julito. Yo no he probado chicha hace años.
0: Ya.
2: ¿Sabes qué? Pues yo compré chicha, no me he encontrado las buenas. El que tenía chicha antes, Fernando, cuando tenía el taller en Santiago, traía una chicha muy exquisita. Pero sí, años ya que terminó el negocio, ya no le trajeron.
0: Sí, ya no, está muy lejos ahora que le vengan a hacer chicha.
2: Pero muy rico. Milito, le deseo mucha felicidad, que lo haya pasado bien.
0: Gracias, mi amor. Lo pasamos muy bien ayer. Muy bien.
2: Qué bueno. Que disfrute esos años, que está jovencito todavía.
0: Guagüita.
2: Yo ya estoy en la última, pero igual.
0: Mi Estelita linda. Usted le queda harto rato, déjale que harta cuerda, así que tranquilo nomás, vamos a pasar harto 18 más, así que tranquilo nomás. Mientras zapatee, estamos bien.
2: Ya, sí, y contra cuarto, imagínense.
0: Ya, mi amor, saludo ahí a las Cardas, a la Vallica, a todos los sectores allá. La Vallica es el sector ahí, ¿no es cierto?
2: Sí, la Vallica.
0: La Vallica, la montaña de Teno.
2: Le deseo mucha felicidad, hijo, que Dios me lo acompañe. Lo quiero mucho, mucho, y a su familia.
0: Gracias, mi amorcito. Un gran abrazo para usted también, ¿ah?
2: Y a mi niñito, que Dios me lo acompañe.
0: Igual, mi querida amiga. Saludos a la Estelita linda que está en la sintonía de la radio, Terina. Chao, chao, mi amor. Saludos a la Estelita. Aquí está el grupo.

Vamos con los siguientes signos del horóscopo, los siguientes últimos cuatro signos del horóscopo, a través de la Radio Tenina, acompañándole por supuesto en este día martes 22 de septiembre, ¿eh? Hoy saludando por supuesto a todos los Mauricio. Así que saludito para todos los que llevan por nombre Mauricio. Saludos para mi buen amigo, recuerdos de infancia, Mauricio Castro, Mauricio Concejal, don Mauricio Rojas, Mauricio, hay varios, Mabri. Así que saludito para todos los que llevan nombre Mauricio. Ah, por lo general hay varias personas que se llaman Mauricio. Me acordé de don Mabri, Mauricio de allá de... De allá de Rincón de Bellao. Ah, mi buen amigo allá. Sí, me acordé de don Mauricio. Don Mauricio, se me olvidó el apellido. Pero saludito para don Mauri. Él sabe de quién estamos hablando, ¿ah? Don Mauricio, don Mauri allá en Rincón de Mellao. ¿Cuál es el apellido de mi compadre Mauri? Saludo para mi compadre don Mauricio. Ah, se me olvidó el apellido. Saludito para mi buen amigo don Mauricio Fuentes, también ahí de Carabineros de Chile. Mi compadre Mauricio Silva. Ah, gran amigo también ahí. Hoy en día ya no es CG, pero me acuerdo siempre con cariño mi amigo don Mauricio. Don Mauricio de Ferretería IFE. Mauricio Becerra. Ah, Mauricio Lecaro. También está mi compadre Mauricio Lecaro, pues viejo. Don Mauri Lecaro, padre e hijo, están de santo el día de hoy. Los santitos. Saludito para ellos, igual ahí con cariño. Ya, vamos por acá con los siguientes signos del horóscopo. Atención a los siguientes signos del horóscopo a través de la Radio Tenina FM, señoras y señores. Estamos ahí con los últimos signos del horóscopo, por supuesto, a través de la 95.1 FM, su radio de Nina, para gente como tú. Atención, último signo del horóscopo a esta hora de la mañana. Atento. Último signo del horóscopo entonces el día de hoy, donde saludamos a los chicos de Sagitario. Atención amiga y amigo de Sagitario a través de la Radio Tenina FM. Atención a las chicas y chicos de Sagitario. Después de... tuve que empezar de cero de nuevo, parece. Sí, de cero. Sí, dije que me pase una publicidad de Latam. De Latam, si usted quiere viajar, Latam. Ahí sí. Atención Sagitario, 23 de noviembre al 20 de diciembre, saludamos a Sagitario, amor, valorice más la relación con sus parientes, ellos estarán siempre con usted a pesar de todo, salud, si su salud no se mejora es preferible que consulte a un médico.

Fucsia número 21. Acuario, 21 de enero al 19 de febrero. Saludamos a Acuario, amor. Ame sin reparo y sin miedo a las consecuencias, ya que darse una oportunidad siempre será positivo. Salud, la buena vida siempre trae consecuencias. Úsela con prudencia. Con prudencia para evitar cualquier conflicto en el entorno laboral. Color marrón número 6. Piscis, 20 de febrero al 20 de marzo. Saludamos a Piscis, amor. Póngase en el afán de conquistar y lograr lo que se proponga. Recuerde que el afecto debe mostrarse siempre. Salud. No olvide que la actividad física es muy importante para una buena salud. Dinero. Enfóquese mejor, de mejor manera en los recursos que tiene accesos por ahora. Color granate número 3. Color granate número 3 para los chicos de Piscis. Último signo del horóscopo. 10:44. 10:44 en este día martes, martes 22 de septiembre, a través de la radio Tenina. Para Teno Lalo Auto Spa, de Don Lalo Donoso, aquí están los bandoleros de Teno.

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1: 10 de la mañana con 50 minutos.
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3: Con apenas 13 años, la nadadora china Yu Sidi logró la segunda mejor marca histórica en los 200 metros estilos con 2 minutos, 6 segundos y 10 centésimas en los Juegos Asiáticos. Quedó a solo 4 décimas del récord mundial absoluto de Summer McIntosh. La justicia argentina ordenó frenar el proyecto petrolero Sea Lion en las Islas Malvinas, impulsado por firmas británicas e israelíes. Ante esto, el Reino Unido desestimó el fallo y defendió el derecho de los habitantes a desarrollar sus propios recursos. Más de 9 millones de europeos han participado en la consulta del Banco Central Europeo sobre el rediseño de los billetes de euro. El proceso ciudadano busca definir nuevos motivos culturales y naturales antes de fijar las ilustraciones definitivas.
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0: 11 de la mañana con 22 minutitos. Saludos para la chiquilla del Persa, que están ahí en la sintonía, la Fabiolita. Saludito a la Carmen Gloria, toda la chiquilla del Persa ahí que están conectados con nosotros a esta hora de la mañana. Hola, hola, buenos días. Buenos días para ahí que están conectados con nosotros a esta hora de la mañana. Aló, aló.
1: Hola, buenos días, ¿cómo estás?
0: Buenos días, tía Nancy.
1: Oiga, un saludito para todos los locutores de la radio de Mina. Un saludito atrasado, ayer les mandé algo, pero
0: no hay
1: ahora
0: problema.
1: Los saludo. Que estén bien, se me cuidan y gracias por toda la alegría que lo dan todos los días.
0: Gracias, tía, gracias, gracias. Aló, aló, aló, aló, aló.
2: Aló, aló, aló.
0: Aló, aló, aló, aló.
2: Aló, aló, aló.
0: ¡Cutita!
2: Hola, don Bulito, ¿cómo está?
0: ¿Cómo está mi cutita linda? Gusto de saludarla.
2: Bien, gracias a Dios, oiga.
0: Oye,
2: ¿y usted cómo está?
0: Bien, por otro día le pedí disculpas públicas en la radio porque no la pude saludar como correspondía. Justo me fue a saludar y estábamos en entrevista.
2: Sí, después me di cuenta, pues.
0: Y después dije, locutita, quería a lo mejor que la entrevistara, dije yo, y de la jefa. Es que como estábamos entrevistando a las autoridades de allá de Sarmiento, dije, a lo mejor quería salir después el diputado.
2: No, no pasa
0: no,
2: nada.
0: No, pero de verdad le pido disculpas. Justo estábamos al aire, por eso no podía. No pude saludarla con más cariño, pero igual le di un abracito ahí medio corto, pero le di un abrazo a Cutita.
2: Sí, estaba contenta. Después te saludé a don. ¿Cuánto es? Don Riquito.
0: Ah, ¿estuvo con Riquito?
2: Sí, pues.
0: Bueno.
2: Ahí después me vine, pues.
0: Ah, ya, bueno. Entonces estamos bien, pues, Cutita.
2: Sí, pues.
0: Mi amiguita linda, dígame.
2: Quería escuchar una canción de lo inseparable.
0: ¿Ya?
2: La chaparrita consentida.
0: ¿Esa de Soli?
2: Ah, de eso es.
0: Buena, buena, viejo. Bueno, viejo tocando la bocina aquí. Buena, viejo. Oiga.
2: Y,
0: Soli.
2: Ah, ya, pues.
0: Esa no, que dice, chaparrita consentida, sí. Esta noche voy a verte.
2: Esa misma.
0: Pero canta.
2: Ya.
0: Ya, mi amor, ningún problema.
2: Y la carta de los Luceros del Valle, oiga, por favor.
0: Y la carta de los Luceros del Valle. ¿Ya?
2: Ya. Sí, ya. Tóqueme las bombas, Muilito, por favor.
0: Ya, pues, mi cutita. Buenos días, mi cutita.
2: Ya, igualmente, pues. Que esté muy bien, Muilito. Muchas gracias.
0: Chao, chao.

0: 10 de la mañana, 11 de la mañana con 31. Uy, que ya pasó la hora, mijo. Ya pasó la hora, mijo. 11 de la mañana, 31 minutitos a través de la radio de Nina FM. Señoras y señores, dándole. Ándale, dijo el niño. ¿Cómo está la linda mañana de la tenina? Bien, pues, compadrito. Así que voy a ir con algunos saluditos por acá. Hola, don Willy. Saludo a mi cuñado Marcos, trabajando en el taller en Alarencar. Dice por acá un abrazo. ¡Gol, amigo! ¡Gol! Alarencar. Saludito para ellos. Dice, lo estamos escuchando en la radio. Saludo para el amigo Lalo, que está nervioso. Dice, para ir a pagar un parte por WN. Saludos, Willy. Lea, la empresa dice, no verá si leíste los mensajes hasta que le respondan. Ah, ya. Vale. Continuamos. Saludos para los chiquillos entonces que están en la sintonía ahí, los Alarencar.
1: Aló.
0: Sí. ¿Cómo está, don Carlos? Carlito Celi. ¿Qué hace, Carlos Celi?
2: ¿Cómo
0: estás,
2: querido?
0: ¿Qué haces, papa frita?
2: Te felicito, compadre, está de necesario en la radio, el señor locutor de la radio.
0: Sí, fuimos de día al día de ayer, pues, Carlito, estuvimos celebrando, viejo. Ay, sí. Después del 18 quedamos todos rentados, ahora andamos. Creo que anoche hasta uno viejo me llamó un amigo, andaba calambrado, anoche se acalambró como a las 3 de la mañana porque no corría hace como 7 años ya.
2: Andan todos guateados.
0: ¿Cómo que todo guateado?
2: Quiero saludar los días de la radio, amigo, el día de la amistad.
0: Gracias.
2: Muy bien. Saludos a todos, a los que están con usted ahí, a Riquito, a Claudio.
0: Patito.
2: Siempre al Patito Rovira también, a todos.
0: Patito, lo mandamos bien cariñoso ayer para casa.
2: ¿No te
0: quedes
2: cariñoso, Patito?
0: Sí, no, sí, cariñoso, día para... Bien cariñoso, lo mandamos en la piscina, después nos tiramos en piscina temperada, después la tarde, compadre, después de para todos los amolados ahí. Charica, oiga, quedó blanquito ayer.
2: ¿Le echaron
0: cloro
2: al agua?
0: Sí, o no, compadre, que de verdad salió blanquito, ¿no? Le blanquean hasta los dientes.
2: Le vamos a hacerle sonrisa,
0: ¿ves? Cuénteme, Carlito, ¿qué canción vamos a escuchar?
2: Primero quiero mandarle un saludo a mi madre, amigo mío.
0: Ya, compadre.
2: A mi madre, a todas las mamitas de aquí de Teno, de Villavista, de Venida de Lautaro, a todas las mamitas de aquí de los sectores de Teno, de la hacienda Teno, de Comalle, Santa Susana, Santa Rebeca, Santa Laura, a todas esas mamitas lindas.
0: Ya, compadrito.
2: Porque ellas son siempre un pilar para nosotros.
0: Así es, Carlito, así es.
2: Y un saludo bien grande a tu querida madre también, abuelito, porque me saco sombrero, aunque la veo, me saco sombrero para saludar a tu madre.
0: Vale, viejo, muchas gracias. Gracias. Sí.
2: Gracias a ti, abuelito, por tus palabras tan lindas que haces, que dices tú a la gente. Y por eso la gente te estima mucho tú, abuelito, porque
0: gracias, mi
2: soy una gran persona, soy un caballero.
0: Vale, Carlito.
2: Nunca le volví la cara a nadie, amigo mío, y sigue adelante nomás. Lo que te defiendo, lo que te gusta. Y así Dios es. Te va a proteger siempre, bolito. Dios va a estar siempre contigo.
0: Gracias, mi Carlito. Gracias, amigo. Muchas gracias por sus lindas palabras, mi viejo lindo. Un abrazo para ti también, Carlito. Y bueno, un gusto como siempre escucharte y poder conversar también el día de hoy, pues, mi viejo. Cuénteme ya, ahora sí, ¿con qué nos vamos a bailar o vamos a ponernos románticos? Que usted es el que manda.
2: Primero quiero mandar un saludo a las chicas malas, oiga.
0: A las chicas malas.
2: A la telita de ella de la hacienda Teno.
0: Ya, compadre.
2: A ella, que es como mi madre para mí, ella.
0: Ya, compadre.
2: Es una madre, pues, para mí ejemplar, para mí.
0: Un
2: caballero.
0: Eso. Sí. Saludito para la telita, entonces.
2: Sí, para toda la gente de la hacienda Teno, de las arboletas también, gente, a todos.
0: Vale, pues, Carlito.
2: Yo quiero pedirle, será lo posible, pedirle una canción. De Ramón Aguilera.
0: Ramón Aguilera, ¿ya?
2: Que me quemen tus ojos antes que me vaya a comprar, que me va a mandar mi vieja o comprar.
0: Ya está, po.
2: Voy a poner esa canción. Y un saludo al señor Fuente, oiga.
0: Sí, ¿qué será el señor Fuente, oiga?
2: Ahí debe estar entrenando su bicicleta, como siempre, que le gusta trabajar mucho en bicicleta, que le gusta a él.
0: Ya, pues, compadrito. Aquí le tocamos, sí, entonces, para Dorna. El señor Fuente, que me queme tus ojos, de parte de Carlito. Toma.
2: Exactamente.
0: Ya, compadre.
2: Gracias por escucharme, Carlito, que tenga una linda mañana y saluda a la tía Nancy.
0: Abrazo para ti, Carlito, que tenga linda mañana también por ahí, amigo mío.
2: Tú también, Carlito, que Dios te bendiga.
0: Vale, compadrito, abrazo. Chau, chau.
2: Chau, chau, chau, chau.
0: Aquí está, pues. Que me queme en tus ojos, Ramón Aguilera. Esta es una cebollita del 70.

0: Linda canción, ¿no? Que me quemen tus ojos. 752-42-41-99 en la línea telefónica habilitada a esta hora de la mañana. Hola, hola.
1: Hola, hola, mi amigo.
0: Hola, hola.
1: ¿Cómo estáis, amigo?
0: Bien, y usted le escucha media tiritona, pero le escucha.
1: Va, qué raro.
0: Ahí sí, ya me ahí se recuperó. De a poquito vamos perdiendo el tiritón.
1: Ya.
0: Lo ¿cómo está, Lidia? Gracias.
1: Bien, gracias a Dios. Ya mejor ya.
0: ¿Qué pasó, amiguita linda?
1: Nada, más refía.
0: Refreita.
1: Sí. Es los cambios de temperatura, ¿viste?
0: Anduvo tomando todo el 18.
1: Ojalá.
0: ¿No saliste, Lidia?
1: Sí, anduve en teno.
0: ¿Anduviste en teno? ¿Cuándo? ¿Qué día?
1: Sí.
0: ¿A qué hora?
1: El sábado.
0: El sábado, buena.
1: Sí, tú subí a tu mamita, pero como estaba ocupado con los niños, no la alcancé a saludar.
0: Ah, ¿tuviste donde hicieron las actividades, o no?
1: Sí.
0: Qué bueno, Lidia, que hayas venido a Teno, a pasarlo bien un ratito, pues, amiguita.
1: Sí, a distraer un poco a los chicuelos.
0: Me alegro mucho. Estuvieron muy buenas las actividades, por lo general.
1: Sí.
0: Sí.
1: Igual que la granja, estuvo bonita.
0: Sí, la granja educativa también, bonita. Algo especial ahí para los niños también, pues, amiguita.
1: Sí. Ahí en Ángel andaba con los cabritos de un brazo.
0: Qué buena.
1: Mira, mamá, tengo una guagua, pucia.
0: Sí, bueno, y bonito para ellos también ver los animalitos, poder tocarlo. Era bien bonito el tema de la granja educativa que había.
1: Sí, estaba lindo todo, estaba limpiecito, ordenadito, que es lo principal.
0: Sí, muy importante. Amiguita linda.
1: Oiga, lo llamaba a usted para saludarlo a usted y a todo su gran equipo de trabajo.
0: Gracias, amiguita, muchas gracias.
1: Por el día de ayer, espero que hayan tenido un lindo día.
0: Bueno, bueno, bueno, bueno. De los días buenos, este fue bueno.
1: Bueno, bueno, bueno.
0: No, lo pasamos bien. La idea es que también que se incorporaron todos, participaron todos. Como digo, el tío Jaime andaba todo pelado, quedó con las rodillas todas peladas, pero no dejó de participar nunca. Jugamos la gincana, jugamos al cuerdazo 18ero, el carrera en saco en equipo, la gincana 2.0 también, donde corrimos todos. Diego Arena, ¿cómo nos llevamos? ¿Cómo levantarlo? Casi llamamos a Oca Limitada que nos llevara una grúa porque nos llevamos como por algo. Pero bueno. Estuvo bueno.
1: El tío más reventado me dice que el tío Jaime.
0: No, el tío Jaime, Dieguito Arena son los que más tienen para embarrar. Y el... Ay, no me acuerdo el nombre de este chiquillo. Llegó cojo. Dijo, tía, no va a participar, estoy cojo. El Quequito, que trabaja ahí con el Mito en la Nueva. Y...
1: ya.
0: Y le dije, chuta, pero tienen que representar ahí vos, cabrón, en el programa y todo lo demás. Y dijo, ya voy a jugar. Se puso a jugar a la pelota, después participó en todas. Y después en la vuelta, ya una rodilla más o menos como el metro y medio, más o menos. De... bueno, pero es parte del show.
1: Sí, lo bueno es que lo pasan bien.
0: Bien, pues tú, bueno. Harta gana.

0: Iglesia.
1: Habré llegado a la casa.
2: ¿Tiene señales de vida?
0: Sí, por último que sepamos, voy a preguntar en todo caso, porque se fue en la motito. Y la motito eléctrica nos metía mucha bulla, pero yo por el retrovisor, cuando salíamos allá del centro de evento, veía que la moto aparcaba más que un auto en la calle para allá. Entonces dije, a lo mejor el viento yo creo que lo va tironeando al amigo. Julio Iglesias, como que... Y este es Julio Iglesias, el mismo, yo creo que le dicen Julio Iglesias por el cantante. Entonces yo creo también...
2: ¿Está, habrá llegado o quedó por el camino? Po.
0: No, sí, por eso voy a llamar. De hecho, a Yuka si llegó a la pega, pues si tenía que llegar a la pega o no, si llegó Julio Iglesias o no. Si alguien conoce a Julio Iglesias en Sarmiento, que nos va a tener un reporte. No, no se llama Julio Iglesias todo esto, dijo que se llama de otra manera, pero todos lo conocían como Julio Iglesias.
2: Y de su marca.
0: Oiga, amiga Lidia, ¿alguna cancioncita?
2: Coloquenme Los Tigres del Norte.
0: Los Tigres del Norte, ya.
2: Por favor.
0: Vamos con Los Tigres del Norte.
2: Con señor locutor.
0: Buena, buen tema. Ya, pues, amiguita linda.
2: Ya, pues, amiguito.
0: Saludos para usted por ahí a Santa Fe, a la Santa Flow de Curicó.
2: Sí, aquí estamos escuchándote.
0: Oye, ¿la otra cuál sería, amiguita? Estamos en el tocador.
2: Ya, con lo que me estoy dejando de rango, pero que ya vea a Molina y no me va a acompañar.
0: Bueno, los tejanos ahí.
2: ¿A qué salieron?
0: Salieron temprano, Molina, salieron a las... En el medio estuvieron los chiquillos, los tejanos rojos. Tejanos de Rauco.
2: No, bueno, me quisiera la compañía.
0: Antes los inseparables estuvieron los chiquillos. Sí, ese día partimos con los apasionados. Después estuvieron los tejanos y después estuvieron los chiquillos de inseparables ese día. Estuvo muy bueno.
2: Sí, ahora
0: va a ir. Ya, mi amorcito, cuídese. ¿Cómo? Se te va la onda, Lidia. Lidia.
2: ¡Aló!
0: Se te va la onda, hija. Parece que la antena la pusiste vuelta para abajo.
2: Ya, ya hablamos entonces.
0: Ya, Lidia, querida, aquí van sus canciones. Un abrazo, que esté muy bien, ¿eh?
2: Chao, chao.
0: Chao, chao, Lidia. Saluda a la Lidia allá en Santa Fe, Curicó.
3: Bueno, diga, ¿con quién tengo el gusto?
4: Hola.

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0: 11 de la mañana con 54 minutos.
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3: Un informe de Déficit Cero reveló que el gobierno de José Antonio Kast requerirá entregar cerca de 8.774 viviendas mensuales para alcanzar su meta de 400.000 a 2030. Plan cuyo costo estimado asciende a 14.241 millones de dólares. Autoridades de Tanzania abrieron una investigación tras el hallazgo de 10 leones muertos por presunto envenenamiento en el área de conservación de Ngorongoro. El hecho golpea a una reserva declarada Patrimonio de la Humanidad que alberga densas poblaciones de grandes felinos. Tras una falla técnica que impidió los depósitos previos a fiestas patrias, el Instituto de Previsión Social programó para este miércoles 23 de septiembre el pago extraordinario de la pensión garantizada universal a los beneficiarios afectados.
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0: 12 con 28 minutitos a través de la radio Tenina, 12:28 minutitos a través de la 95.1 FM, su radio Tenina para gente como tú. Hola Alejandrito, buenos días Alejandro.
1: Hola abuelito, buenos días. Dos temitas por favor.
0: Ay, ay, ay.
1: Capataces del amor, baila Lulú.
0: ¿Ya?
1: Y Charro de Lumaco, qué cara más bonita. Muchas gracias, escuchando Tenina, buen día.
0: Vale, vale, vale, don Alejandrito, que está ahí en la sintonía, baila Lulú.
2: Un saludo para Cholito, que está trabajando en las incisiones, por favor, ahí en la Morera.
0: Saludos para Cholito, que está trabajando en las incisiones. Incisiones, ¿cierto? Incisiones, pareció, incisiones, a ver.
2: Un saludo para Cholito, que está trabajando en las incisiones, por favor, ahí en la Morera.
0: Ya. Vale, compadrito. Baila Lulú, vamos a buscar ese Baila Lulú de los Capataces del Amor. ¿Ya? Aquí le vamos a tocar el Baila Lulú entonces para nuestro amigo que está en la sintonía de la radio Tenina a esta hora de la mañana a través de la 95.1 FM. 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

0: Oye, me preguntaron por el pronóstico del tiempo. Le digo al tiro, señoras y señores, que esta semana, según el pronóstico del tiempo, vamos a tener agüita, po. ¿Ah? ¿Sí, pues? Puede que varíe, puede que no, pero bueno, bajó harto el pronóstico del tiempo. Todo esto estoy viendo recién acá. Para lo que había ayer, bajó mucho. El jueves, 90%, pero 0,9 milímetros. Eso es muy poquito. Ah, muy poquita agua, que debería 0,9, muy poquita agüita. Un milímetro, para que se haga una idea. El lunes, la próxima semana, se aventura un 3,2 milímetros. Y 3,6 miércoles, jueves y todo lo demás. Pero no, es baja la probabilidad. O sea, de que llueva, sí puede llover, pero es poquito la agüita que caería. Para que ustedes lo tengan claro. ¿Ya? Baila Lulú, goza Lulú, baila Lulú, goza Lulú, baila Lulú, goza Lulú, baila Lulú, goza Lulú. Voy por acá a revisar algunos de los principales titulares y noticias también a esta hora a través de la radio Telina FM, señoras y señores. Estamos en vivo y en directo. Curicó lidera la delegación del atletismo del Maule en la final de los Juegos Deportivos Escolares 2026. Corporación de Cultura de Curicó presenta tercera jornada del ciclo gratuito Ojo con Curi. Delincuente armado balea a guardia de seguridad tras asalto frustrado a comerciante en Mall Plaza Maule de Talca. Achuta. Esto es ahora, ocurrió hace poquito rato, ¿eh? Vamos a indagar un poquito más. Delincuente armado entonces balea a guardia de seguridad tras asalto frustrado a comerciante en el Mall Plaza de Talca. El afectado es un feriante de la macroferia que logró ponerse a resguardo para evitar la sustracción de 500 mil pesos en efectivo, mientras que el vigilante herido se encuentra fuera de riesgo vital. Un asalto frustrado afectó la mañana de este día martes 22 de septiembre a un comerciante de la macroferia de Talca en las instalaciones del Mall Plaza Maule. Momento que se disponía a realizar un depósito en efectivo, ¿cierto? La sucursal BCI Centro Comercial. El delictivo ocurrió a eso de las 9:50 horas cuando un delincuente armado abordó al feriante para arrebatarle el dinero. Acción que fue interrumpida con rápida intervención, por el guardia de seguridad privado del recinto comercial. Al advertir la presencia del funcionario de seguridad de 33 años de edad, el asaltante percutó disparos a quemarropa, hiriendo al trabajador al menos en dos oportunidades, registrando impactos balísticos en sus extremidades inferiores y la zona lumbar. Tras el ataque armado, el agresor huyó del recinto comercial a pie, vistiendo pantalones de mezclilla y zapatillas, abordando un vehículo que lo resguardaba en las inmediaciones para concretar su fuga. En tanto, el guardia de seguridad agredido permaneció consciente en el lugar y recibió las primeras atenciones médicas por parte de personal del Servicio de Atención Médica Urgencia, el SAMU, siendo trasladado al centro asistencial, dice, por las lesiones de carácter grave, pero fuera del riesgo vital. Las primeras diligencias para esclarecer la dinámica del atraco e identificar al autor del disparo quedaron a cargo del equipo de crimen organizado y homicidios ECOV y la Fiscalía Regional, unidad que instruyó peritajes a las policías en el sitio del suceso y análisis de registro de cámaras de videovigilancia del lugar. ¿Ah? Algunos de los principales titulares, bueno, el que está marcando más la pauta también a esta hora de la mañana a través de la radio Tenina FM. Señoras y señores, estamos en vivo y en directo a través de la 95.1 FM, su radio Tenina, entregando buena música, entregando buena onda a esta hora de la mañana a través de la 95.1 FM. 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A esta hora donde está almorzando Don Jono, ¿no?
1: Don Willy.
0: ¿Está almorzando Don Jono? Todavía no cae la olla.
1: No, pues, ¿cómo ha estado?
0: Yo pensaba que ya estaba listo ya. Bien. ¿Qué cuenta, Don John?
1: Bien, pues, ¿cómo lo pasó ayer?
0: Bien, pues, compadre, más bien que la crema. Todavía andamos todos medio moreteados así.
1: ¿Están jugando baby?
0: Jugamos baby, jugamos un partidito primero. A todo esto ganamos. Por segundo año le ganamos a la nueva, le ganamos... ¿Cuánto ganamos? ¿Te acuerdas, Fabita, cuánto ganamos, no? Pero como 6-3 o 6-4, una cosa así.
1: Oye.
0: Le mandamos, el arquero de ellos, el tío Jaime, quedó todo pelado el Jaime Mato.
1: ¿Con arquero pusieron?
0: No, le pusieron la pelota por todos lados.
1: ¿Y el arquero usted va a tener el ritmo?
0: Sí, pues yo, Willy Messi, igual, gracias a Dios, se anotó con dos golcitos, todavía algo hace, pobre Willy Messi.
1: ¿Y Riguito, de qué jugó?
0: Pero tía, no me puedo ni las piernas. Ah, Riguito era el árbitro.
1: ¿Siempre el colmo?
0: ¿No? Riguito arbitró. Arbitró Riguito con no, Diego Arena jugó al arco, de veras, sí. No, Riguito arbitró unos partidos.
1: No pueden al pizón, que están re grandes.
0: Sí, vos. No, esto buena la cosa. Todo entretenido. Después hicimos actividades dieciocheras, asadito, después paramos de nuevo a los choripanes, después de nuevo asado para la tarde, así que no. 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
1: con harto borriguito, po.
0: ¿Ah?
1: Es que comí harto borriguito, Leo.
0: No, borriguito, el más económico que tenemos.
1: Dale, barato salir con él ahora.
0: Así que estamos bien por ese lado.
1: Pues bueno, pues me alegra que me han pasado bien.
0: Oiga, mi viejo lindo, cuénteme por acá algún saludito.
1: Listo, para la Soa Bernarda, para la Soa Gladys, para la Nélida, para la Zulema, para la Pati.
0: ¿Ya?
1: Para la Katy, para Renatito.
0: ¿Ya?
1: Y para Marquito también, pues.
0: ¿Para quién?
1: Marquito.
0: Marquito, ¿ya?
1: Creo que estaba con el chico haciendo volantines.
0: No.
1: Tiene que haber jugado al emboque harto.
0: ¿Y quién es el que dobla los palillos?
1: Creo que era el chico.
0: Ya. Ya, mi viejo lindo, ningún problema. Saludamos a todos los chiquillos por ahí.
1: Y muchas felicitaciones por el día de ustedes ayer.
0: Gracias, mi amigo, muchas gracias. De verdad, estuvo muy bonito nuestro día de trabajador radial.
1: Para todos los que están en la radio tenina.
0: Gracias, mi amigo, muchas gracias, de verdad. Gracias, mi viejo.
1: Y toques en las cuequitas, ni que no has tocado una cueca.
0: ¿Quiere cueca otra vez? No, ya pasó a las cuecas.
1: No, tengo cualquier canción, ¿no?
0: Pusimos cueca. Todas las pasadas de la fonda tenina habían cueca, compadre.
1: Sí, pues sí, la escuché,
0: por río. Sí, bueno, ¿para qué hay quien más cueca ya? Sí, estamos
1: todos los días.
0: Ya, mi viejo, aquí le tocamos un temita bueno.
1: También la mamita le manda felicitaciones y para su mamá también.
0: Gracias, mi viejito, muchas gracias. Saludos para ustedes también.
1: Porque es un temito, tóquese las flores finas. Le gusta a la mamita.
0: Flores finas, ya. Le tocamos las flores finas por acá, maestro.
1: Ya, bonito.
0: Vale, mi viejo.
1: Chao.
0: Abrazo, mi viejo.
1: Igual para usted, cuídense.
0: Pórtese bien, viejo.
1: Quiero echarlo para la calle.
0: No, shit. No pasa nada.
1: Para la maleta.
0: Te equivocas, a mi casa no entra. Ya.
1: Ya, maestro.
0: Pórtese bien, ¿no?
1: Igual usted.
0: No, yo.
1: No, ya lo miro al sofá.
0: Tirado pa' cura ya, pa' cura.
1: Chao.
0: Ya, yo. Chao. Saludito ahí para. No, quería las flores finas. Ah, chuta. Apreté el micrófono. Sí, le subí todo el volumen aquí. Ah, tranquilito. Ahí sí. Vamos a ir con los temazos a través de la radio tenina. ¿Cuáles eran? Flores finas. Tenemos llamado telefónico. ¿Aló?
2: Hola, mi niño precioso.
0: Hola.
2: ¿Cómo estamos, mi niño hermoso?
0: Bien, ¿y usted, mi amor? ¿Cómo está?
2: Bien, aquí en casita.
0: Eso, bueno, estar casi también así, uno no molesta nada y no se asoma ni a la ventana a andar sapeando.
2: No me gusta mucho eso.
0: ¿Cómo está la cosa por ahí, mi amor?
2: Hay un día precioso.
0: Qué rico. Eso es bueno.
2: Sí. quería saludarlo por el aniversario de ustedes hace ayer.
0: Gracias,
2: y
0: mi amor.
2: Que Dios los siga bendiciendo grandemente a todos sus compañeros, a toda su familia, y que sigan tirando para arriba.
0: Gracias. Como siempre. Muchas gracias,
2: muchas
0: mi amor.
2: Muchas bendiciones por el Día de la Amistad también. Y bueno, el otro día había una foto de Guaso, pero estaba hermoso, precioso. ¿Quién no había desconocido?
0: ¿Quién está de Guaso acá?
2: Usted, pues.
0: ¿En serio?
2: Sí, lo vi en el Facebook.

0: Afuera, no tengo. No, Riquito andaba cargado la chupada, ya, mi compadre. Ay, no van.
1: Sí, no, es que me dijo mi
0: compañero,
1: me dijo, no, si el socio dijo que
0: está. No, Riquito está flaquito, ahora Riquito está buen mozo.
1: Sí,
0: eres
1: que, oye, que se ve precioso, le dije, es lindo, sí, me dijo, se ve muy, muy simpático.
0: No, yo sigo igual de desarmado, no. Ya, mi amorcito.
1: Pero un simpático igual, como siempre. Así que
0: sí. Lo bonito lo llevamos por dentro. Muy dentro, pero sí. Por dentro.
1: No, lo bonito sigue siempre por dentro. Lo feo por fuera y lo bonito por dentro. Así que
0: mi corazoncito
1: tiene las dos cualidades.
0: Gracias. ¿Alguna cancioncita?
1: La que tú quieras.
0: Ya.
1: Ya. Muchas bendiciones, mi niño. Un saludo a Riquito también.
0: Igual,
1: para todos.
0: Es un hombre que esté muy bien. Igual, sí, me muero.
1: Chao, chao, chao. Niño hermoso. Chao.
0: Saludito ahí a nuestra amiguita que está en la sintonía de la radio de Nina desde Romeral presente.

0: chiquillos. Gracias. Gracias por la sintonía. Que tengan excelente día cada uno de ustedes. Nos reencontramos mañana por la mañana a través de la radio Tenina FM. Que Dios les bendiga, que Dios les bendiga. Saludito a Luis Andrés. Yo aquí escuchándote en La Vega. Saludos, abrazo grande. Saludito a Luchito Rodríguez. Luis Andrés Rodríguez, mi viejo. Saludos, viejo. Lo vi todo el fin de semana, mi compañero.
1: Qué bonitos ojos tiene la prietita.
0: Está gordito el tonto.

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0: 12 del día con 56 minutos.
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17: 1:10 p.m.
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17: ¿Qué tal? ¿Cómo están? Les saluda Carlos Maturana. Les doy la bienvenida a esta nueva edición de noticias donde sabremos del director de la PDI, Eduardo Serna, que cifró en 116 los funcionarios dados de baja por faltas y corrupción desde 2024. Abordaremos la denuncia de Cervel a más de 3,7 millones de electores que no votaron en las pasadas elecciones. Jueces encienden las alarmas por saturación en procesos. Hablaremos del presidente Kast en la ONU. Se desliga de fallida candidatura de Bachelet y anuncia tratado de libre comercio con Marruecos.
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17: La ministra de Salud, Maicho Malí, reconoció el estado crítico en el que se encuentran las unidades de salud mental del país, señalando que no corresponde a problemas aislados y que se repiten en todos los hospitales del territorio nacional.
19: Este es un problema de todos los hospitales de Chile, no solamente los judicializados, sino que también los sociosanitarios, que son coordinaciones que hay que hacer con otros ministerios. Ya hemos iniciado mesas con el Ministerio de Desarrollo Social y el Ministerio de Justicia, porque son temas que, en los cuales nosotros nos hemos afectado, son problemáticas que se deben resolver en otros ministerios. Sabemos que es un problema, lo reconocemos y estamos trabajando con los otros ministerios para eso.
17: Esta aclaración la entregó luego de que FEMPRUS llevara a tribunales al Hospital de Puerto Montt por sobreexigencia en la unidad de salud mental, área que cuenta con 11 psiquiatras, 8 psicólogos y 6 terapeutas ocupacionales que deben encargarse de atender entre 50 y 60 pacientes. Ante los cuestionamientos, la ministra reconoció que es un problema de todo el país y que, si bien es primera responsabilidad del Ministerio de Salud, también existen otras carteras involucradas en la problemática. Las palabras de la ministra Chomalí se suman a la discusión sobre las prioridades presupuestarias del sector, donde diversos gremios y especialistas han insistido en la urgencia de elevar la inversión en salud mental para dotar a la red asistencial de mayor capacidad resolutiva.
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17: En el marco de la Asamblea General de la ONU, el presidente de la República, José Antonio Kast, junto al ministro de Relaciones Exteriores, Francisco Pérez Mackenna, anunciaron un tratado de libre comercio con Marruecos. Acerca de esto habla el canciller Francisco Pérez Mackenna.
21: Quería contarles, por contarles que acabamos de firmar con Marruecos unos términos de referencia. Esto, en palabras simples, es la puesta en marcha, en punto de partida para negociar un tratado de libre comercio con Marruecos. Esto es muy importante para nosotros porque esta es la puerta de entrada al AFP. Son más trabajo para los chilenos, más comercio exterior, más exportaciones. Así que estamos muy contentos de haber podido aquí en Nueva York hoy día, de haber dado este paso tan importante.
17: Este tratado está centrado en las exportaciones chilenas a Marruecos, que en 2025 fueron de 16,6 millones de dólares, con un potencial adicional de exportación al 2030 aproximado a los 48 millones de dólares. Otro de los puntos que también fue nombrado por el mandatario fue la salida de la expresidenta Michelle Bachelet de la carrera por la Secretaría General de la ONU, y el presidente ratificó que no se respaldará a ninguna otra candidatura. Escuchemos al mandatario.
22: Nosotros lo señalamos, y me tocó señalarlo, que si bien no íbamos a respaldar la candidatura de Michelle Bachelet, no íbamos a apoyar ninguna otra candidatura. Siempre hemos expresado el mayor respeto hacia Michelle Bachelet como persona y en su calidad de expresidenta. Y esperamos que en los próximos días, meses, podamos seguir trabajando y contando con ella. Ella tiene un rol importante que jugar en todo lo que es el desarrollo y el progreso de Chile.
17: Por otro lado, el presidente también se refirió a su participación en el foro Shield of America, que tendrá lugar luego de su intervención para la Asamblea de la ONU, y además confirmó que asistirá a una reunión convocada por Donald Trump, a la que invitó a distintas delegaciones. Sin embargo, no se contempla una reunión bilateral con el mandatario estadounidense. Así lo explica el presidente Kast.
22: una recepción que ofrece el presidente de Estados Unidos, Donald Trump, a distintas delegaciones, donde espero poder asistir como presidente, acogiendo una invitación a las distintas delegaciones. Y otra es la reunión que se ha, a la cual nos han invitado, del Child of America, a la cual también voy a concurrir. Estaba viendo el tema de las agendas, porque inicialmente estaba programada para el día de hoy, eso se modificó. Estamos viendo que calcen las agendas de los distintos presidentes.
17: Con todos estos puntos a tratar, terminó el primer punto de prensa que ejecutó el presidente en la Asamblea General de las Naciones Unidas. Se espera que durante la tarde el mandatario realice su alocución ante la Asamblea en Nueva York.
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17: En enero de 2027 comenzará la excavación para construir el paso vehicular soterrado en el cruce Santa Sofía de Chiguayante, mega obra vial que busca terminar con la congestión y mejorar la conectividad urbana en Chiguayante.
18: La región de la Araucanía.
17: Carabineros y personal de seguridad rescató a un niño de 4 años que fue dejado solo y encerrado al interior de un vehículo en Temuco, derivando los antecedentes al juzgado de familia de la misma comuna.
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17: El director general de la PDI, Eduardo Serna, informó ante la Comisión de Constitución de la Cámara Baja que 116 funcionarios han sido dados de baja desde 2024 por faltas disciplinarias y corrupción. Remarcó su política de tolerancia cero y propuso endurecer el control patrimonial policial. De todo esto nos comenta más Ornella Mellado.
0: El director de la PDI, Eduardo Serna, expuso ante la Comisión de Constitución de la Cámara sobre los casos de corrupción que afectan a la institución. En la cita informó que entre 2024 y 2026 se han concretado la salida de 116 funcionarios por razones disciplinarias o pérdidas de confianza. La autoridad de la PDI defendió la rigurosidad de los controles internos para proteger a los detectives y recalcó que se mantendrán firmes sin tolerar ni permitir estas faltas, motivo por el cual fue tajante al señalar que no aceptará que dichos imputados cumplan prisión preventiva en cuarteles policiales.
1: Riguroso que seguir siendo respecto del control interno, porque debo velar y proteger a los detectives y hombres y mujeres que trabajan, los miles de hombres que trabajan desinteresadamente, prometidas, digan lo mejor de ellos para dar seguridad al país, y unos pocos ínfimos generan todo lo que ustedes han visto, que nos duele, pero vamos a estar firmes, no lo vamos a tolerar, no lo vamos a aceptar, no lo vamos a permitir, y por eso serán claros que no quiero que estén haciendo prisión preventiva en otros cuarteles.
0: Serna detalló que se han reforzado los controles internos mediante un sistema de compliance o un cumplimiento normativo, canales anónimos de denuncia y desaladorios de droga, los que dejaron a 8 efectivos dados de baja durante 2025. Asimismo, destacó la habilitación de canales anónimos y protocolos de protección para incentivar denuncias internas. Finalmente, propuso impulsar una reforma legal a la ley número 20.880 para extender la obligatoriedad de las declaraciones de intereses y patrimonio a todos los detectives en funciones operativas, investigativas o de custodia de evidencias, permitiendo cruces de información financiera con otros organismos del Estado para frenar el enriquecimiento ilícito.
17: El CERVEL comenzó el proceso para denunciar por el no voto durante las elecciones del año 2025 a más de 3,7 millones de personas. En tanto, el Instituto Nacional de Jueces de Policía Local encendió las alarmas por las dificultades que pueden existir para procesar todas estas denuncias. De esto nos da cuenta Auri Morales en la siguiente nota.
4: El Servicio Electoral informó que denunciará a cada persona que, estando habilitada para sufragar, no votó en las elecciones del año 2025. El CERVEL comenzó las denuncias contra 3.760.261 electores que no se presentaron a las urnas y tampoco se dirigieron a Carabineros para excusarse, arriesgando multas que van desde los 36.000 hasta los 180.000 pesos según estime conveniente cada juez. Sin embargo, del Instituto Nacional de Jueces de Policía Local aseguran que los juzgados no tienen capacidad para llevar a cabo la revisión de casi 4 millones de procesos. Así lo señala el presidente del gremio, Francisco Ríos.
2: todo el procedimiento que empieza mediante una denuncia por el CERVEL ante los juzgados de policía local, sacando todo, que no es rentable para las municipalidades porque pierden hoja en tinta, papel, en impresora, en no tenemos el personal. Entonces, al final se vuelve un voto voluntario en el hecho. Ahora, los jueces de policía local son la primera puerta de acceso a la justicia. Nosotros estamos preparados y capacitados para todo, pero sin duda que en comunas más periféricas falta la digitalización de los procesos.
4: Aún se están revisando los padrones electorales y la cantidad de personas puede variar. Es por esto que se recomienda a todos aquellos que contaban con certificado médico, certificado de discapacidad, realizando labores según ley de electoral o a más de 200 kilómetros del lugar de votación, reúnan todos los antecedentes que acrediten tal situación.
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17: El municipio de Cartagena lanzará este domingo el circuito guiado Rutas Escaleras para celebrar el Día Mundial del Turismo. La actividad gratuita busca poner en valor nuevos rincones y espacios patrimoniales locales. Eso es todo por el momento. Nos encontramos en la siguiente edición de noticias.
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0: Étale guaita, siempre nosotros los chamanes médicos ancestrales en vivo y en directo llegando a esta radioemisora que nos haber abierto las puertas. Hoy martes, como decir, 22 de septiembre, saludar a todos mis amigos de Curicó, de sus alrededores, donde estaremos prontamente el lunes 28 de septiembre. De ayer al otro lunes, nuevamente en Curicó, como siempre, lunes por medio, atendiendo su consulta personal y privada. Saludar a mis amigos de Teno, de San Fernando, de Santa Cruz, si Dios querer próximamente con ustedes, por ahora atender en Curicó, lunes por medio. Lunes 28 de este mes de septiembre, último lunes de septiembre, ahí estaremos nosotros, los chamanes médicos ancestrales, los verdaderos curanderos indígenas. Lo mismo saludar a mis amigos de Los Ángeles, de donde estaremos de hoy martes al otro martes, martes 29 en Los Ángeles. Saludar a mis amigos de Webfield, ya tenemos la fecha exacta de dónde atender en Webfield, estamos buscando la dirección donde poder atender. Ya saber, amigos de Webfield, un abrazo en distancia. Amigos de Cabrero, gracias por cómo crecer esa la sintonía. Amigos que me están escribiendo en Cabrero, también próximamente estaremos dando la fecha y la dirección exacta de dónde atender en Cabrero. Por ahora, ya saber, martes por medio en Los Ángeles. Ahí en Los Ángeles, calle Lautaro 268. Amigos de Santa Bárbara, igualmente, Dios querer próximamente con ustedes. Mucha gente que nos venir a visitar de tantas las partes. Estamos haciendo también todo para que ustedes dejar de cometer, sino de dejar de hacer esos sacrificios de venir tan lejos enfermos. Nosotros vamos a tratar de estar en sus ciudades. Amigos de Río Bueno, de mañana al otro miércoles en Río Bueno, miércoles 30, último miércoles de 30, ahí en Río Bueno. Amigos de Valdivia, amigos de la Unión, que nos visitar, que nos llamar, también si Dios querer próximamente con ustedes. El jueves 1 de octubre estaremos ahí en Loncoche, como siempre, nuestra nueva dirección, calle Manuel Mon 0529. 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Saludar a mis amigos de Lanco, de Panguipulli, de Villarrica, de Pucón, si Dios querer con ustedes. San José de la Mariquina, también el viernes 2 estaremos ahí en San José, como tantos años atendiendo consulta personal y privada. Y en Temuco, ¿qué tal, guaita? El Temuco, el sábado 3 de este sábado al otro sábado en Temuco, sábado 3 de octubre, atendiendo la consulta personal y privada en la dirección de tantos años, calle O'Higgins 955, frente a la primera compañía de bomberos. Saludar a todo padre de las casas Nueva Imperial, Caragüe, a personitas que nos están escribiendo, que nos llamar de labranza, un abrazo, ya saber que estamos prestos, preparados nosotros los chamanes médicos ancestrales. Saludar a mis amigos que nos escribir de tantas partes, ahí estamos para ayudar. Usted querer hablar con nosotros, querer saber qué pasar en vida, 981-86-6528. 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

0: muchas personas que nos escribir, que nos llamar, ya saber que la consulta personal y privada ser muy importante, ser la oportunidad de entregarles el paquete Putumayo, de que nos conozcan, de que nos den esa oportunidad de demostrar nuestro conocimiento, pero también cuidado, porque la consulta más importante ser esa primera llamada donde ustedes nos dan nombre y fecha de nacimiento, y ahí querer llegar a demostrar qué es lo que está pasando en su vida. 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Y si sonar ocupado, 981-86-6528. Continuamos con las llamadas de las personas que quieren cambios a la vida. La persona que está al aire, hola. ¿Sí? Bienvenida a mi programa. ¿Y cuánto ya escuchándonos?
1: A ver, yo llevo como un mes, era un poquito menos, algo por ahí.
0: Ah, un mesecito, qué bonito. Bueno, vamos prontamente con su fecha de nacimiento.
1: El 3 de septiembre, 1958.
0: 3 de septiembre de 1958. A ver, concentrándose, pensando en usted, como siempre lo decir, y lo que usted querer saber, vamos a tirar huesitos y caracolas, a ver en qué poder ayudarla. ¡Ira! Tramante, tramante, callamán. Conto yo no ir a celereta, celereta, mafasalanta, manitú. Chango. A ver, este huesito junto me significara una mujer casada.
1: ¿Sí?
0: ¿Y ya cuánto tiempo lleva casada?
1: 16 años más o menos.
0: A ver, dame la fecha de nacimiento de su esposo.
1: 30 de enero del 55.
0: ¿Cómo?
1: 30 de enero, 955.
0: 30 de enero de 1955. A ver, por un lado la felicitar por el hombre que tener a su lado. Estar viendo una persona honesta, trabajadora, una persona que la quiere mucho, ¿me entender?
1: Sí, sí.
0: Pero estar viendo muchos problemas al tema económico, de dinero, de trabajo.

0: ser como cuando usted le desear lo peor.
1: ¿Qué?
0: Como cuando haber envidias malintencionadas. ¿Me entender?
1: ¿Qué?
0: A ver, yo quiero ayudarla. ¿Tener un papelito y un lápiz?
1: Sí.
0: Le voy a dar un secreto, ¿ya?
1: ¿Qué?
0: Usted va a agarrar el rudón.
1: ¿Rudón?
0: No ruda, sino rudón, el de la hojita más grande.
1: ¿Qué?
0: Va a agarrar 20, 30 gramos y los machacar hasta sacar el juguito, hasta sacar la tintura que se decide. Bien machacados.
1: ¿20 gramos?
0: Sí, más o menos 20 gramos.
1: Ya machacarlo.
0: Y si tener agua bendita, le agregar 2 litros, o la consigue, pero necesitar 2 litros.
1: ¿Ya?
0: ¿Me entender?
1: Sí.
0: Y luego le colocar 3 clavos de olor.
1: ¿Ya?
0: ¿Ah?
1: Sí.
0: 3 clavos de olor, porque 3 fueron los clavos con que crucificaron a Cristo y 3 son las más grandes deseos de las personas. Los 3 deseos de las personas más grandes son el dinero, la salud y el amor.
1: ¿Ya?
0: Cuando ya le haber puesto los 3 clavos de olor,
1: ¿ya?
0: A esto le agregar una cucharada de esencia de rosa.
1: ¿Ya?
0: Bien concentrada. La agitar, lo mezclar bien y lo poder dejar al sol. Ojalá un domingo, bien puesto directamente al rayo del sol.
1: ¿Ya?
0: Lo dejar unos 45 minutos, de 30 a 45 minutitos.
1: ¿Ya?
0: Y después se fregar todo el cuerpo, únicamente del cuello hacia abajo, del cuello hacia arriba no, la cabeza no, solo del cuello hacia abajo.
1: ¿Ya?
0: Usted y su pareja se lo dejar media hora y después se bañar bien con cualquier jabón poder ser o champú. Ojalá poder ser de manzanilla si tenés.
1: ¿Ya?
0: ¿Buena?
1: Sí, sí, estoy escuchando.
0: Y después se poner la ropa interior al revés por 7 días. O sea, el calzón se lo poner usted y el slip se lo poner su pareja, pero al revés.
1: ¿Ya?
0: De esta forma servir para traer buenas energías y quitar malas vibras, envidias, que no los dejar evolucionar y protegerse.
1: ¿Ya?
0: Y yo la verdad la esperar cuanto antes a usted en la consulta, porque me marcar su hígado, me marcar su colon y eso me preocupa.
1: ¿Ya?
0: Esto significa que todo lo que usted come le va a estar sentando mal, como muy pesado.
1: Sí, sí, sí, es verdad eso.
0: La esperar cuanto antes, ¿bueno?
1: Ya, y lo otro quiero preguntarle por un hijo de él.
0: A ver, ¿cuál será la fecha de nacimiento?
1: Él es el 14 de febrero del 81.
0: 14 de febrero del 81. ¡Útale, guaita! A él sí lo ver mal, mirar cómo es la vida.
1: ¿Ya?
0: Esta persona me le marcar problemas muy fuertes en el amor. ¿Usted lo sabía?
1: No, no, es hijo de él, no es hijo mío, pero...
0: Pero ver muy cosas malas en él.
1: ¿Ya?
0: Y para mí era una mujer mayor.
1: ¿Ya?
0: Por eso hay que cosas... A ver, yo sí ver varias cosas, pero necesitar hablar personalmente cuando vayan a mi maloja. Me lleva una foto de él cuanto antes, porque lo está... Este huesito no me murca, no me gustar y significar que le está yendo muy mal en todo. ¿Bueno?
1: ¿Ya?
0: A ver, mujer, ¿qué le diría a las personas que la escuchan?
1: No, porque usted me dijo la verdad, o sea, son cosas que me están pasando.
0: ¿Usted lo comprobó?
1: Sí.
0: Y hacer este secreto que le di con mucha fe.
1: ¿Ya?
0: Y se dará cuenta cómo cambiar su vida. Después me da un testimonio como la cantidad de personas que lo hacen.
1: Ya, pero usted me dice que no hay manes.
0: Sí, gracias a Dios no va a haber daño, ya le di. Un abrazo.
1: Gracias.
0: Hasta pronto.
1: Adiós.

0: dolor de cabeza, dolor de espalda, del pecho, del estómago. Sentía que me andaban cosas en el estómago. Nunca, nunca, nunca pensé que me hicieran este daño tan grande. Porque yo no le hago mal a nadie. Siempre ando haciendo el bien. Me dijo la verdad. Que ellas vengan con fe, mucha fe, que vengan donde usted.
1: Quiero que venga mucha gente a verlo porque es muy bueno, con harta fe, porque yo le tengo mucha.

0: mucha fe. Yo lo que tenía eran terribles dolores de cabeza, angustia, quería matarme, no quería vivir, no quería comer, no quería nada. Pero ahora estoy contenta, estoy feliz. Lo mejor que me ha pasado en mi vida fue haberlo venido a ver a usted.
1: Yo tenía un dolor en la pierna izquierda. Me tomaba con la espalda y no podía caminar. La estaba arrastrando la pierna porque ya no podía caminar. Pero mi papá tenía mucha fe en usted. Así que él me dijo, anda con harta fe nomás y te va a ir bien. Y vine con toda la fe y gracias a Dios y gracias a él estoy bien.
2: Dolor de estómago, de cabeza, decaimiento, sin ganas de hacer muchas cosas. Dolores y me caían mal las comidas, como que todo lo que me comía me caía mal. No, todo era verdad. No, para nada, usted me los dijo. Sí, porque siempre tenía una esperanza, quería venir y tenía mucha fe en usted. Y yo doy gracias a Dios, a usted, a la Virgen Santísima, que usted es una gran persona. Que no duden en venir, que vengan. Todos los que anhelen venir, que vengan. Que no se detengan, que vengan.

0: cantidad de personitas que nos dan esos testimonios de agradecimiento. Ya saber, hoy acá desde Puerto Montt atendiendo consulta personal y privada. Mañana estaremos en Payllaco, jueves Utrono, viernes Victoria, sábado estaremos en Linares, al sábado 26. ¿Querés llamar, pedir información? Ya saber que el tiempo en la radio Ser Oro, no me queda más que agradecer su confianza. Llamar 981-86-6528. Abrazos en distancia y que Dios me lo llenar de muchas bendiciones.
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14: 2:03 p.m.
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Hola amigas, hola amigos, ¿cómo están? Bienvenidas, bienvenidos a este gran día martes. Saludamos a todos quienes van a estar compartiendo junto a nosotros en este playlist de 60 minutos. Saludamos a Rodrigo Muñoz en la producción puesta en el aire, Luis Benavides en la dirección general de nuestra emisora. Bienvenidas, bienvenidos, arrancamos el día de hoy junto a esta música, la música del ayer, a través de Tenin FM. Bienvenidas, bienvenidos.

Hola, ¿cómo están, señoras y señores? Bienvenidas, bienvenidos a este playlist del Expreso Recuerdo en este post 18 de septiembre, en este lunes 21 de septiembre, Día del Trabajador Radial en nuestro país. Vaya, un gran abrazo para todos nuestros compañeros de Radio Tenina, de Radio La 9 FM, a nuestro director Luis Benavides Hernández, Willy Benavides, a Rodrigo Muñoz, productor de general de Radio Tenina FM y de La Nueva. Vaya, un gran abrazo para todos ustedes. Soy Eric Hernández. Voy a saludar también a mis colegas acá de todas las radios, ¿ah? Y también de un gran afectuoso saludo también para Radio Condel de Curicó, también mi otra casa radial, ¿ah? Así que, bueno, estoy acá en Tino y feliz de la vida estar acompañándoles por 60 minutos a través de este Tino FM, este programa especial de 21 de septiembre, Día del Trabajo Radial, acá en Tino, la 95.1.

Estás disfrutando de este playlist del Expreso Recuerdo que te acompañamos el día de hoy junto a esta música del ayer, la música bonita, la música agradable, la música de tu vida, de tu época en Tendina FM.

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0: Nos despedimos del episodio del día de hoy. Nos encontramos en nuestra próxima oportunidad. Gracias a Rodrigo Muñoz, Luis Benavides en la dirección general de Extendiendo FM. Nos encontramos pronto acá con otro playlist del Expreso Recuerdo. Que tengan gran jornada y sigan en sintonía de Extendiendo FM. Chau, chau.
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3: 3 de la tarde con 9 minutos.

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0: con Leone, de mi manada, Leone, Leone. ¿Cómo le va, señoras y señores? Pues, nata de
1: Buenas tardes, buenas tardes, buenas tardes, buenas tardes. La verdad es que hoy no habían ganas de venir.
0: No, ¿qué tenía que decir, güey? Tenía que haber seguido, sí. Fue muy corto la celebración, parce. Cortísima, señor. ¿Qué quiere que le diga? 3 de la tarde ya con 31 minutitos. Bienvenidos, bienvenidas. Arrancamos esta jornada de día martes 22 de septiembre. Ya cuando no va quedando nada de septiembre, ya no queda nada. Sí. Ay, ay, ay. Saludos para todos. Espero que hayan tenido una buena celebración patria, que hayan podido descansar algunos. Algunos se la... No, se la chupetean todas. No, le dieron como para... Como que se iba a acabar el mundo. Y... No hay que hacerle, pues, ¿ah? Ya lo he hecho, ya está. Por acá su riquito regalón les acompaña en este 22 de septiembre. Oye, saludito y muchas gracias a todas las personas que nos saludaron ayer. Así que muy, pero muy agradecido por su buena onda, su cariño. No estuvimos al aire, pero estuvimos celebrando. Esa es la idea. Había que celebrar. Había que celebrar. ¡Ya! ¡Bienvenidos, bienvenidas! ¡Le ponemos bueno en este super día martes!

0: La otra dimensión a esta hora de la tardecita, aquí en este super show de la tarde. 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Ya, muy bien, 16 minutos ya para las 4 de la tarde.
1: Hola, hola, Rieguito.
0: ¿Cómo está, don John? Ah, no, Marquito.
1: Espero que estén muy bien. Primero que nada, felicitaciones ayer por el día del locutor radial. Así que de antemano.
0: Trabajador radial.
1: Para abuelito, patito y usted, muchas felicidades. Un temita, por favor, Rieguito, del grupo Caricia, toda la noche. Un abrazo, Rieguito, gracias y adelante, estudios.
0: Vale, Marquito, saludito a mi hijo.
1: La pregunta del millón, ¿habrá 18 chicos? Porque quedamos con sabor a poco.
0: Eso es lo que tiene también. Hay fin de semana largo, sí, pues, en octubre. 10, 11 y 12 de octubre. ¿Sí? 10, 11 y 12. No, ya habíamos visto ya, pues. Ya nos estamos preparando, señores, ¿ah? Se viene. Sí, pues tiene que haber 18 chicos, ¿ah? Y con zapateo en diferentes fondas. Así que, a prepararse. No, tiene que haber. Pues, ¿qué vamos a hacer? No. Tiene que haber nomás.
1: Thank you.
0: ¿No, eh? Ya. Ya, Caricia.

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1: 3:53 PM.
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0: doble.
1: Los calzones de la dama. Ya no van los reales del valle, los nuevecitos, ¿eh? De los reales del valle, señoras y señores, me voy con el toca doble de inmediato por acá. ¡Aló! ¿Cómo está, doña María? ¡Marita de mi corazón! Bien, pues, ¿cómo está esa celebración? ¿Zapateo o no zapateo, manjita?
2: No, nada.
1: ¿No?
2: No, aquí en la casa.
1: Ya. Yeah.
2: Sí.
1: Ya no la hacen ni zapatear.
2: No, pues, para que veas tú.
1: ¿Cómo sea? ¿Una cuequita, digo yo? ¿Una cuequita? No. Bueno, lo bueno que lo pasaron bien, ¿no?
2: Sí, pues, vinieron mi hijo, así lo compartimos aquí en la casa.
1: Ah, qué rico, en familia.
2: En familia, sí.
1: Oye, cuénteme.
2: ¿Cómo lo pasó?
1: Bien, trabajando durante todos estos días, pues. Ya.
2: Sí, pues. Oiga, quería felicitarlo por el Día Trabajador Radial.
1: Muchas gracias, pues, Marita.
2: Y a todos por los trabajadores radiales.
1: Gracias, gracias, corazoncito. Pues se agradece su cariño.
2: Sí.
1: Oye, cuéntemelo.
3: Quería
1: a los
3: que trabajan,
1: sí, po. Y no son cafiche. Ahí salió trasquilado, pues.
2: Quería saludar a John Mauricio, que está de onomástico.
1: ¡John Mauricio! ¡Oh! ¡Puta, el nombre bonito! ¿Ah? Para mí que sí, le tenían mal en la casa. ¡John Mauricio! Sí, no, bonito.
2: Decirle que lo quiero mucho.
1: ¿Ya?
2: Y con dos temitas, por favor.
1: ¿Ya qué canción ella?
2: Oiga, de Joan Sebastián.
1: ¿Ya, Joan Sebastián, oiga?
2: Sí, y Llegaste tú, de Sheila Durkan.
1: ¡Oh! Y llegaste tú. ¡Ay, están enamoradas, aparte de todo! Ya, pues aquí se las voy a programar las dos, pues, corazoncito bello.
2: Bueno,
1: un tremendo abrazo.
2: Muchas gracias.
1: Cariños, besos, abrazos.
2: Que estés bien.
1: Igual, un abrazo, chao, chao. Saludos
2: a Marquito.
1: Ya, boom, boom. Chao, chao.

0: John, Mauricio. Llegaste tú, John. Johncito. Aló.
1: Aló.
0: Oli.
1: Oli.
0: Oli, oli, oli.
1: Oli, oli.
0: ¿Con quién tengo el gusto, el placer, la amabilidad de conversar a esta hora de la tarde?
1: Soy María.
0: María, ¿de dónde nos llama la Marita?
1: De aquí, el hospital.
0: ¿Del hospital? ¿Qué anda haciendo, oiga?
1: Enfermita.
0: ¿Está enfermita? ¿Qué le pasó, oiga? Comió mucha empanada para mí, que... ¿Qué le pasó, Marita? Si se puede saber.
1: No puedo comer empanada.
0: ¿No?
1: No.
0: ¿Por qué, oiga? ¿Se hincha mucho?
1: Sí.
0: ¿Mucho?
1: Sí, pues.
0: Oiga, corazoncito, toda la fuerza ahí a recuperarse, pues, oiga.
1: Sí, quiero pedirle una canción.
0: ¿Ya?
1: Quiero Beso de Tierra y Nada Eterno.
0: La... ¿Ya? Pues, el beso... Oh. El beso de Tiena. De Tiena decía yo cuando chiquitito era. Detiene, el beso de tierra, ya de Beto Quintanilla. ¿Y cuál era la otra, mi hijo?
1: Nadie
0: es eterno. Nadie es eterno en el mundo. Oiga, lo que quiere por Antonio Aguilar, por Darío Gómez, los Llaneros de la Frontera, los Charros Luchito Rafael.
1: Darío
0: Gómez. Ya, pues corazoncito, ya con algún saludito por ahí.
1: Sí.
0: Ya, ¿a quién?
1: A un amor invisible.
0: ¿A un amor invisible? ¡Oh!
1: Sí.
0: Ay, ¿de dónde es ese amor invisible, oiga?
1: De por ahí nomás.
0: Ah, de por ahí nomás, ya está. Ya, no vamos a entrar en detalle, no entrar en detalle. Ya, pues, mi corazoncito, un tremendo abrazo para usted. A recuperarse y que todo salga bonito, ¿ya?
1: Ya, pues, mi amor.
0: Un besito, se me cuida mucho.
1: Igual,
0: besito, chao, chao. Saludita ahí para los que están en el hospital, un tremendo abrazo. Bueno, eso les pasa por comerse el cuesco de la aceituna.

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1: Nadie es eterno en el mundo. Darío Gómez, señoras y señores. 4:36. Me voy con pedidos por acá a través del WhatsAppito.
2: Hola, amiguito, ¿nos puede poner las canciones A mí que me lleve el diablo y Mi pariente somos, por favor, para escucharlas con mi mami? Y un saludo para mi Yeye.
1: ¿Para Yeye? Ya, pues no hay ningún problema. A mí que me lleve el diablo, ¿cuál era la otra?
2: Por favor, para escucharlas con mi mami, el diablo y mi pariente somos. Por
1: favor. Ah, mi pariente somos. No somos parientes. Vale, corazoncito, saludito para allí también, que están ahí conectados a esta hora de la tardecita.
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0: ¡Ruge, tigre!

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1: Mi pariente somos, lo mismo a mí me dan. Chariquín.
2: Muy buenas tardes, don Rego Muñoz, por acá escuchándolo.
3: ¿Cómo está el hombre enamorado?
1: ¿Cómo está, macho Enrique?
4: Buenas tardes, Riquito. ¿Cómo pasó 18?
1: Bien.
4: Pues usted sí. Nomás, el rey del bailoteco allá en la familia. Ya, saludos para ustedes.
1: Pituteando.
4: El grupo de la radio que tenía, para la gente que tuvo yo, ya, para todos los que escucharon la radio que tenía, ya. Espero que, bueno, ¿cómo está ese cuerpo? Podría.
1: Todavía
4: el cuerpo lo sabe, ya está. Júntalo con usted, va a tomar la banda ahí, ya. Ya, me toca antenita, zúmbale primo,
1: ya,
4: con Santa Feria, por si vos el primero, y el segundo, dama gratis, me vas a extrañar, ya, por si, dama gratis, me vas a extrañar, para escucharle aquí en la ruta, rumbo Curicó, de Convento Viejo, ya, Riquito, diablito, que llegue a su casa, bendición por ti, familia, se cuida mucho, se porte bien, y hasta cena nomás, pues.
1: Harto con el pescado.
4: Ya, riquito, diablito.
1: Porque ya, no más. Salito para el Enrique. Harto con el pescado, vosotros. Sí.

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1: Damas gratis y Jersey y Yogures a esta hora.
2: Hola, Riguito, un gusto saludarlo por el día del trabajo radial y por su gran logro. Me encantó verlo animando la media luna. Felicitaciones. Dios lo siga bendiciendo. Mucho éxito. Saludito a su linda familia. ¿Me puede tocar la canción de Marco Antonio Solís, por favor? La venia bendita. Marco Antonio Solís. Ya, pues saluditos, corazoncito. La venia bendita. Y la otra, el barquito de madera del llanero. Ya, el llanero. Solitario, el barquito. Ya, aquí se los voy a programar. Saluditos, corazón de melón. Saluditos para Janelida, que está conectada a esta hora de la tarde. Claro que sí, pues. En la sintonía de la 95.1. Tía Nancy, ¿no quiso pillar la gallina el otro día en la media luna hoy? Digo que tenía miedo porque le podía tirar el cogote.

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1: Navegar. Hoy un minuto ya para las 5 de la tarde, señoras y señores. Sigo con el tocadoble de día martes.

0: Hola, ¿cómo está?
1: Bien, ¿y usted?
0: Espero que ayer lo haya pasado súper bien.
1: Bien,
0: y que, que ha estado en zona seca, porque usted no toma.
1: No.
0: Eso, por favor, le doy un abrazote grandotote y bendiciones. Chau.
1: Muchas gracias.
0: No, la gallina no, la pillonica.
1: Pero quería.
2: ¿Aló? ¿Se puede colocar un temita al gusto suyo? Ya.
1: No. Me voy con el último pedido por acá.
3: Hola, Ganchito. Hola. Hola, con José aquí.
1: José,
3: ¿qué me podría poner? Me persigue tu sombra.
1: ¿Ya?
3: Y nos estorbó la ropa, porfa. Gracias, ay, gracias.
1: Anda bueno, José. Ya, vea. No hay problema, vea. Aquí nos estorbó la ropa. Dejamos. Esa. Qué bueno ese tema. Bueno, socio. Ya. Vamos con el pedido de don José. ¿Qué, José? No sé. Saludito para don Ricardo Aguilera. No sabe nada, oiga. Ya. Ahí nomás lo voy a dejar picando. Te lo dejo a la imaginación.

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1: ¡Ay, se nos viene la Navidad! Sí, ya nos estamos preparando para eso. Ya viene, ya se viene, sí. Pero claro que sí, se viene la Navidad y aquí a poquito. Queda poquito, porque la Navidad. ¿Ah? Viejito, pasuelo, acuérdate de mí. Señoras y señores, seguimos acompañándoles en esta tarde. Talento y día, mira. No sé si apreciación mía, no sé. Pero siento como que la tarde como que está lenta. Así como que no, oh, como que no, como que me hierve.
2: Cuando se acerca el verano, a cualquier playa se va.
1: Claro, no. Está lenta la cosa. Sí. Lenta. Es que el día está así, ¿no? El día está ahí medio bochornado. Igual hace calor un poquito, así que está lento, ya te dije. 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En el turno de la tardecita, así que vaya ahí. 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No, ni me pescó para el deseo la semana pasada. Pedido chico, no estoy nada agarrando. Ya, no hay problema, Legio. ¿Está escuchándola? Hoy día uno es muy escapado y no sabe si están escuchándola. Salito ahora, Danielita, ¿eh? Ahí está la sintonía. ¿Eh? No quiso ir a tirarle el lazo el otro día. Anda tímida. Eva. 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Junto a nosotros. ¿Ah? Sí. Viendo la descendencia, anda, parece, ¿o no? ¿Jueves la descendencia de Danielito, no? ¿Cómo estuvo? Está lleno. Lleno y en Chépiga. Oye, la descendencia va a estar el 17 de octubre. Ya lo podemos nombrar, sí, señores, porque estamos confirmados. Pitutea un poco más, dice. De eso vivimos nosotros. No, bueno, palpituto, oye, oh, palpitutear. O sea, palpitutear, no palpitutear. Me dice por acá, ya compré los bingos para la vaquilla. Muy bien. 17 de octubre voy a estar animando junto al tío Jaime Matus el mega bingo bailable ahí de la fiesta de la vaquilla, ¿verdad? Así que no se lo puede perder para nada. Sí, va a estar bueno. 14 vaquillas. Imagínense, 14 vaquillas, pues.
2: Se acerca el verano.
1: Alguien que le toque la cola. Puro tenemos callos. Y 4 millones efectivos a repartir también. Imagínense, tremendo premio. Así que vaya de inmediato ahí a La Pachita a comprar su bingo, a Raw Coffee o la bodega del comerciante ahí en Curicó. ¿Ya? Y con socios del Club Independiente. Así que la Dani ya está listita ahí para jugar los bingos. Muy bien. Muy bien, muy bien, muy bien. Así que, sí, se gana la vaquilla. ¿Ah? No voy a decir eso al aire. No voy a decir eso, yo no. ¿Cómo está don Gabriel?
3: Hola, Riquito. A lo mejor pituteó mucho este fin de semana por Riquito. Por eso tiene andar lento, como dice.
1: Poco no, ando. Pero...
3: andamos las mismas.
1: Oiga, pero ahí usted pituteó, ¿no? Pero está lento, ¿no? Dani, está lento hoy día, ¿cierto? Está como que, no sé, como que... nos falta algo. Como que, no sé, como que fue muy poco las fiestas patrias. Y para más se viene la lluvia. No, pero va a caer cuatro gotas de litro. Sí, ayer también, lento, dice la daño. Es que yo no soy el único. No. Oh, no, como que anda con la yegua ahí, está con la yegua ya.
3: Sí. La pura verdad, Borriquito, me dirían eso una semana, por lo menos, una semana. No me agreguen, no salí para ningún lado, en la pura casa.
1: No le crees. ¿Cómo no va a salir para ningún lado, señor? ¿Ya? Entonces no lo llevo ni el diablo, ¿ya? ¿Y alguna cosita por ahí? ¿Alguna chichita? ¿Algún terremotito? Oye... yo este fin de semana, bueno, que durante todos estos años que uno ha hecho, trabajado. Andan unos guasqueados, socio. Me da hasta vergüenza ajena, socio. Y odioso los animales. Y me llegan ahí al lado. Me manden saludos. Ya le decía yo, ya tranquilo nomás, ya la huerta. Allá volvía, no me mandaba el saludo y allá volvía la...
3: El Riquito sabe que no tomo, aquí en la casa nomás en la familia, un asadito, unas pocas bebidas, empanaditas, pero nada más que...
1: Me va a creer que yo... sanito. Ni un asado, bueno, sí, no puedo decir que no, pero que lo haya preparado yo, lo hubiéramos hecho en familia, todavía no. Empanada, abutagada empanada. Lo más rápido. ¿Ah? Lo más rápido para esos días porque... no, si a uno le gusta el huevo también. ¿Para qué acepta también? Pues sí. Terminaba un lado, tenía una hora para llegar al otro lado, así que imagino. Bien, bañarse. Hay días que... un día me bañé tres veces. El viernes. Cuando vine para acá, para la radio, después a las 2 y en la tarde de nuevo para ir para el otro lado. Dios, ¿en serio? Y el viernes hacía un calor hoy. No. Todo bueno los juegos populares y criollo de la media luna. Saludos para todos los que participan. Menos un piño que está ahí, que es decir, los cuyos. Ya. Música, señoras y señores.
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1: Duele que me duelas. Llega los potros del sur a esta hora de la tarde.
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1: Tremendo lo del fuego, pupilas lejanas. A esta hora de la tardecilla. ¡Aló!
2: ¡Aló!
1: ¡Hola, hola, hola!
2: ¡Hola, hola, hola!
1: ¿Con quién tengo gusto?
2: ¡Carmen!
1: ¡Carmen! ¡Carmen! ¡Qué oso, Carmen! ¿De dónde nos llama la Carmencita?
2: Quiero que me toque el
1: tema. Ya.
2: Libro abierto de los rancheros de Río Maule.
1: Ya.
2: Y arrastra, hijo, arrastra esta silla de los rancheros de Río
1: Maule. Hoy día pasó el toca doble, pues ya. Ya. A ver, libro abierto, mijo.
2: Sí.
1: Todo me importa tú. Y arrastra una silla.
2: Sí.
1: Ya está, pues, para saludar a alguien por ahí.
2: No, solo para mí.
1: Ya, pues, corazoncito, ¿y de dónde nos llama?
2: De la Mansilla.
1: ¿De la Mansilla?
2: Sí.
1: Bueno, ¿cómo lo pasó para fiestas patrias?
2: Aquí en mi casita.
1: ¿En la casita? ¿No salió nada, zapatero?
2: No, no salí nada.
1: ¿No? ¿Y por qué no?
2: No. Porque no puedo salir.
1: Bro. Pero escondía, pues. ¿Para qué avisar? Oigan, corazoncito, aquí le voy a programar sus dos cancioncitas, ¿ya?
2: Ya, corazón.
1: Besos, abrazos y cariño para ustedes. Salito para la Mansilla. Besos. Chao, chao. Salito ahí para la Carmencita. Sí, muchas personas estuvieron en la casita nomás. Quiere salir a gastar. Oye, se lucren para... ¿Ah? Sí, se lucan. Así que, no, pero algunas están buenas. Hay algunas que no, ¿ah? Para comer encebollado mejor hago en la casa, pues. Aquí andamos con cosas. ¿Ah? Sí, es verdad. Pues sí, es verdad. Oye, sí. Unos dos pedacitos de carne en algunos. Dos pedacitos así, más o menos. Oye, la hay de nuestra amiga Clementina. Esas son buenas, buenas. Las recomiendo al 100% y en el cruce. Ahí no está, en la tarde parece. Así que saludito ahí para ella, ¿eh? Que tiene buena empanadas para la venta. Así que saludito para usted, corazón de... Y que vende todo el año, ¿no? Sí, una buena alternativa ahí para los que ingresan a la comuna de Tel. ¡Ya! ¡Los rancheros de Río Maule! ¡Para que llegue hasta el corazón! Oh, el otro día, hablando de empanada, la señora Elba me había mandado una fotografía que están haciendo una empanadita con toda la familia, así que... No, me olvidó después mandar la salud el día viernes. Es que uno apurado también, que se quería apuro ir nomás para comer empanadas.
3: Sí. Oye, Riquito, para acá donde vivo yo, hay una empanadita muy rica.
1: Hay que ir a apurar para allá, voy a. Oye, ahí don Adán tiene buen empanado, ¿no?
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1: Sí, pero le ya pasa, creo. No, baila en barro, puñón.
3: No tengo idea, Riguito, si vende empanadas. Yo sé que vende pan, no.
1: Yo le compro pura colis.

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1: Hijo arrastro, Nancy. 6 de la tarde en punto. Nos vamos. 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Ya, nos vamos, señoras y señores. Nos vamos. Nos vamos. Pero sin antes saludar a una tremenda persona que debe estar escuchando por ahí, ¿eh? Ella pensará que yo me iba a olvidar de ella. Saludos para la cita de día en el día de hoy, que está de cumpleaños. Así que un tremendo abrazo para la cita de día. Bueno, yo la saludé tempranito ahí en el celular personal de ella. Oye, la cita de día es una fiel auditora de muchos años, mucho. A donde voy yo, ella me escucha. Así que un tremendo abrazo para usted, corazoncito. Muchos cariños. Le tengo mucho cariño a la cita, porque en serio, de donde vaya, ella me sigue. Así que muchos cariños, corazón de melón. Que sea muchos años más. ¿Ah? No. Huascazo y día de nuevo. No quedó muy buenas condiciones para ciertas partes, ¿ah? Así que un tremendo abrazo para la Citedi, que la regaloné en el día de hoy. Y esta canción va para ella, ¿eh? Sí. Saludos para don Eduardo Valdivia, ¿eh? Un abrazo, mi viejito. Con esto cerramos este Super Show de la tarde, edición de día martes. Y yo mañana, voy en la mañana, el mago la hizo toda vez.

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2: 6 de la tarde con 23 minutos.
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3: ¡Avientamos con esta, viejito!

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1: El Chacal del Oeste, señoras y señores, a las 3 de la tarde. Bienvenido, bienvenidas. Arrancamos, señoras y señores. Hasta cerquita de las 20 horas, con toda la energía, con todo el ritmo, con todo el sabor. Sí, la 95 futuro, güey. Eso. Así que saludo para toda nuestra gente que está ahí conectada, güey. Los que van camino a la casita, un tremendo abrazo para ustedes, chiquillos.
2: Es que no puedo, no creo.
1: Saludos de inmediato a nuestros auspiciadores, claro que sí, pues. 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
1: Pero claro que sí, pues ya. Bienvenido, bienvenida a la vueltecita. WhatsAppito, línea telefónica, señales de humo, lo que usted quiera. Bienvenidos, le ponemos bueno.

0: puedo con ella. Ay, ay, ay, viejito. Ya, me voy con el WhatsAppito sin línea telefónica. Si usted no quiere llamar, bienvenido sea. Bienvenidos a la Tanina FM. Claro, pues esa es la idea. Así que saludos para todos los que nos escuchan a esta hora, para los que van camino a la casita, para los que todavía están trabajando ahí de mala gana. Como ayer diablo. ¡Aló!
1: WhatsApp Tanina +56 75 242 41 99.
0: Aló.
2: Buenas tardes, Riguito Muñoz.
0: Oli, oli, oli, oli, oli, oli, oli.
2: Espero que se encuentre muy bien y saluditos para usted, bebé. Que tenga una bonita tarde. Un buen comienzo de semana, Riguito. Oiga, Riguito, ¿me puede tocar
0: sí, estamos
2: una cancioncita, por favor? El Patitas de Lana. Que tenga una linda tarde, cuya se la estoy escuchando.
0: Ya estamos, ya. El paterno, el botanet. Ya. Ahí está el botasner, aquí para allá, para los Nietzsche. Apellido González. Aquí se lo voy a programar, pero mijita, salite ahí para la Isabelita. 75242 41 99.
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3: Rigo, te puedo demandar por esta calumnia.
0: Cuando es verdad. Mire que aquí llega toda información, don Gabriel. ¿Ah? Si uno hablara muchas cosas. Pero aquí vamos a entrar en detalle, bonito. ¿Para qué nos vamos a ver la suerte entre gitanos?
3: Mira, Riguito, que se nuble, sí estoy mintiendo.
0: Ya, se nubló. Se nubló, señores. No, le llegó a las mil. Hasta ahí, qué puñón. 75242 41 99. Para los que están preparando la oncecita, ¿qué está bueno? ¿Qué podemos hacer de once? Un cauceo con tomate y con un quesillo fresco. Oh, bueno, bueno, bueno. Y ojalá que echarle un poquito de ajito al tomate. Oh, papá, bueno. Bueno.
3: Cualquier temita de los rancheros de plata, Riguito, ya por favor, por aquí escuchándolo como todos los días. Escuchan, lamentado que mañana estaré en la mañana, no lo puedo escuchar. Bueno, para el próximo día lo escucho.
0: ¿Y por qué hoy ya no me puedo escuchar? ¿Le ponen traba en el trabajo? ¿Eh? Porque si es por eso, nosotros podemos hablar y nosotros. Yo, usted sabe que yo soy con ellos. ¿Qué le pasa, oiga? ¿Por qué no los puede escuchar? ¿Le hacen drama, le hacen show, le menean la yegua? ¿Qué le pasa?
3: No, mejor no, Riquito, que están malas las pegas.
0: Prefiero no escuchar la radio. ¿Sí? No nos dan prioridad a nosotros, miren. Ah, pero después, nos andan buscando, miren. Para que escuchen, ¿escucharon eso? Miren. No, pero déjenlo nomás. Déjenlo nomás.
3: Arriguito, andamos entre medio de las matas guindo y no se puede escuchar. Andamos concentrados en la pega que andamos haciendo.
0: ¿Y qué le hace intermitencia a las matas de guindo? Ya. No los vamos a. ¿Ah?
4: Es que no puedo con ella.
0: No, ya no lo vamos a rogar más. Pero esta canción es para ti, Gabriel González.
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0: Y por allá los Nietzsche le dicen el maestro Adán.
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0: Y para allá Barría le dicen Claudio Silva.
3: Para Erzi, a Erzi que le pega justo
0: en los cachos.

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1: Coyote, coyote altivo, va. 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Hola, Riquito, ¿cómo estás? Soy la Mónica, la que estuvo por allá en Sagrada Familia, en la isla. Parecía trompo, ¿eh? Baila de lado a lado, ¿eh? Un temita de los lobos del sur. Esto es... sí, pues saludita ahí para la Moniquita. Ya, pues le programamos a la vueltecita. Voy a volver con un con algo de los lobos. Los lobos del sur. Y con quien estuve también durante todo este fin de semana fue con los siguientes delegados norteños. Así que un tremendo abrazo para ellos. Bueno, roto, oye. Bueno, bueno, bueno, bueno, acá. Así que yo los recomiendo al 100%. Bueno, los siguientes delegados norteños. Llega la Sota de Oro.

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1: Ahí para la Moniquita, que está en la sintonía. Sigue un tremendo abrazo para usted, corazón de pelón, a los lobos del sur. Venía la colita de René, lo sudío, ¿no? Sí. Y la colita de René. 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Huascazo Ranchero. Me pidieron a Sebastián Almendra,

Hijo Mario, soy la onda llanera. Señoras y señores, gracias por la sintonía del día de hoy. Nos encontramos mañana, pero en la mañana. Sí, mañana o en la mañana, si por si acaso. En la mañanita. No me quiero levantar temprano. Pero no hay problema. Igual nomás. Duro con lo duro, duro. Los quiero mucho. Que descansen. Será hasta mañana. Un abrazo para todos. Chao, chao. Yo soy Patito.

0: Un aplauso para ustedes.
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4: 7:57 p.m.
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7: ¿Qué tal? ¿Cómo están? Les saluda Carlos Maturana. Les doy la bienvenida a esta nueva edición de noticias, donde sabremos del hallazgo de osamentas al interior de la Catedral de Rancagua. Abordaremos al Ejecutivo que proyecta reducción del TAG a cambio de extender concesiones de autopistas. Estamos de vuelta. Hablaremos del presidente José Antonio Kast, que realizó su primera locución ante la Asamblea General de la ONU.
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7: El ministro Luis de Grange confirmó que se encuentra negociando con las concesionarias rebajas en las tarifas del TAG. El ajuste beneficiaría principalmente a las autopistas más antiguas y con mayor flujo de la región metropolitana, a cambio de extender plazos de concesión. Ojo que el TAG y los valores asociados bajarían para todo el territorio nacional. De esto nos da cuenta Ornella Mellado en el siguiente informe.
8: El viceministro de Obras Públicas y de Transporte y Telecomunicaciones, Luis de Grange, manifestó su optimismo frente a la posibilidad de reducir las tarifas del TAG en las autopistas concesionadas. Sin embargo, la autoridad aclaró que esta medida no beneficiará a toda la red vial, sino que se focalizará en tramos específicos. En entrevista con Radio Duna, el secretario de Estado confirmó el diálogo directo con las concesionarias, detallando que la prioridad será comenzar con las autopistas más antiguas y con mayor tránsito de Santiago.
4: Estamos en conversaciones, ya. Muy buenas conversaciones. Este es un tema que ha sido prioritario para el gobierno. El mismo presidente Kast ha estado bien involucrado, consulta permanentemente, hemos tenido buenas reuniones con las empresas concesionarias. Por lo tanto, yo creo que vamos a partir por aquellas autopistas de la región metropolitana que son las más antiguas, las que tienen más flujo, las que tienen más espacio para generar esta rebaja de tarifas a cambio de mayor plazo.
8: El mecanismo sobre la mesa apunta a postergar el vencimiento de los contratos vigentes a cambio de un alivio inmediato en el bolsillo de los automovilistas. Pese al avance en las tratativas, el titular ministerial evitó comprometer plazos o fechas concretas para la entrada en vigor de los nuevos valores. Por último, The Grange descartó aplicar rebajas generalizadas, argumentando que no todas las compañías se encuentran en la misma situación financiera y que varias enfrentan estrechez de recursos o resultados operacionales negativos, lo que imposibilita sumar a la totalidad de las rutas el beneficio.
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7: La Dirección Meteorológica de Chile alertó sobre la actividad climática que afectará prioritariamente a sectores precordilleranos y cordilleranos durante este miércoles 23 y jueves 24 de septiembre, elevando el riesgo de remociones en masa y emergencias viales desde Maule a Los Lagos. Las lluvias ya se hacen sentir en el sur de nuestro país. Auri Morales con el informe.
10: Desde la Dirección Meteorológica de Chile se emitió una alerta por el entrante sistema frontal que dejará precipitaciones de isoterma cero altas en las regiones de la Araucanía, Los Ríos y Los Lagos. Allí se espera que afecten principalmente sectores cordilleranos y precordilleranos durante los días miércoles 23 y jueves 24. Entrega más detalles al respecto el meteorólogo Alejandro Sepúlveda.
11: Incluso lloverá sobre nieve. Por lo tanto, está el peligro del aumento del caudal de los ríos y de algunas remociones en masa. Las precipitaciones alcanzarían hacia el norte, a la región de O'Higgins, durante el viernes. Es probable que la región metropolitana en cordillera y eventualmente en el valle podrían caer precipitaciones débiles durante el viernes. También en la cordillera de la región de Valparaíso solamente. Pero lo más importante, entre Maule y la región de Los Lagos, y lo más intenso, Biobío, la Araucanía, Los Ríos, Los Lagos, con sectores que van a superar los 150 mil metros de agua durante este periodo.
10: A su vez, se mantiene la alerta vigente por precipitaciones moderadas a fuertes para las regiones del Maule, Ñuble, Biobío, junto con la Araucanía, Los Lagos y Los Ríos. Se espera que caigan alrededor de 220 milímetros durante estos dos días y se prevé cierto grado de severidad intensa con potencial de generar riesgos materiales y para las personas. Es por esto que desde la Dirección Meteorológica de Chile se recomienda mantenerse informado según instrucciones de las autoridades y prepararse en caso de medidas extraordinarias, y así asegurar el bien de la ciudadanía.
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7: La PDI detuvo a un hombre en Los Ángeles tras incautar 661 cajetillas de cigarrillos de contrabando avaluadas en más de 3 millones de pesos, las cuales comercializaba en un mini market ubicado frente a un colegio.
9: La región de Aysén.
7: Por primera vez, alumnos de tercero y cuarto medio de Aysén podrán capacitarse como monitores de seguridad minera. La iniciativa regional, impulsada por las Seremis de Minería y Educación junto a Serna Geomin, impartirá clases asincrónicas y talleres presenciales certificados.
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7: La Fiscalía y la PDI investigan el hallazgo de restos humanos durante trabajos realizados en la Catedral de Rancagua. El caso es investigado por una presunta exhumación ilegal. María Belén Araya con el informe.
12: La Fiscalía de Rancagua y la PDI se encuentran investigando el hallazgo de osamentas humanas al interior de la Catedral de la ciudad. La situación habría sido denunciada por los trabajadores de la obra de remodelación del templo. Entre las osamentas encontradas se mencionan dientes, fragmentos de cráneo y huesos largos, y hasta ahora no se conoce a quién pertenecen y cuándo fueron enterradas. El comisario Matías Abarca, de la Brigada de Homicidios de Rancagua, indicó que las diligencias buscarán determinar la antigüedad de las osamentas y si corresponden a un hallazgo de interés arqueológico o si existen antecedentes de relevancia criminal.
13: En relación a una denuncia que se recepcionó en la Policía de Investigaciones, dice relación con el hallazgo de osamentas al interior de la catedral, específicamente en el lugar detrás de la sacristía, por lo cual se han realizado el día de hoy las coordinaciones con la empresa que está realizando la reestructuración, así también con las autoridades eclesiásticas, para efectos de poder fijar una fecha para intervenir en el lugar donde se produjo el hallazgo, ya que estas osamentas fueron devueltas al lugar de origen, y una vez examinadas y periciadas, podamos establecer primero que nada su data para establecer de qué origen histórico y además determinar si existen otros hallazgos relacionados con esta osamenta.
12: Señalar que el caso es investigado por una presunta exhumación ilegal. Esto porque, de acuerdo a la denuncia presentada, los restos no habrían sido informados oportunamente al Ministerio Público. Posteriormente habrían sido retirados y enterrados nuevamente. Asimismo, aseguraron que recibieron advertencias relacionadas con sus empleos si comunicaban del hallazgo. Desde el arzobispado de Rancagua descartaron las acusaciones y afirmaron que desde la iglesia no se ordenó exhumar ni volver a enterrar restos humanos.
7: Durante su primera intervención ante la Asamblea General de las Naciones Unidas, el presidente José Antonio Kast convocó al sector privado internacional a apostar por nuestro país tras destacar sus recientes reformas económicas y de seguridad. En su mensaje, el mandatario convocó directamente a los mercados internacionales a elegir a Chile como destino de sus inversiones, relevando el rol del Estrecho de Magallanes para el comercio mundial.
14: A quienes nos escuchan desde el mundo de la inversión, les digo, elijan Chile para invertir. Encontrarán reglas claras que no cambian de un día para otro, tribunales que funcionan, contratos que se cumplen y un Estado dispuesto a facilitar la inversión. Chile también tiene el Estrecho de Magallanes, una alternativa indispensable para el comercio mundial. Nuestra nación se convertirá en el puente y el puerto de los corredores bioceánicos que unirán América con Asia.
7: Respecto a la coyuntura regional, Kast abordó el restablecimiento del diálogo con Caracas y la posición diplomática chilena, afirmando que la nación caribeña tiene una oportunidad histórica para recuperar su orden democrático e institucional, asegurando que Chile está plenamente disponible para apoyar y acompañar ese proceso.
14: Consideramos que Venezuela tiene por delante una oportunidad histórica de reencontrarse con sus mejores tradiciones democráticas, con sus instituciones, con sus millones de hijos dispersos por todo el continente que sueñan con regresar a su patria. Ese camino será exigente y Chile manifiesta su disposición y quiere brindar la ayuda que ellos requieran en cada paso. Después de 2 décadas de tensiones, América Latina quiere que esta historia termine bien.
7: Pasando a otro tema y al analizar los conflictos bélicos globales y su impacto en la inflación y la economía cotidiana, el mandatario realizó un llamado directo a cesar los enfrentamientos, advirtiendo que no solo cobran vidas, sino que perjudican la economía global, encarecen el costo de la vida e impactan a países que no originaron dichas disputas. Escuchemos al mandatario.
14: Países enteros estaban despegando, han vuelto a estancarse por guerras que no provocaron y que no pueden detener. Por eso el llamado es directo. Las guerras deben cesar. La guerra no solo desangra a quien combate, sino que empobrece al resto del mundo. Todos perdemos con las guerras y ya hemos perdido demasiado.
7: El presidente Kast además criticó duramente el desempeño de la ONU, señalando que la institución no ha respondido a las exigencias globales contemporáneas, cuestionando una burocracia que, según él, está aplicada en exceso, actuando tarde, y demandó modernizar el Consejo de Seguridad y focalizar los recursos en salvar vidas, olvidando las reglas impuestas en 1945 que, según el propio mandatario, no funcionan en 2026.
14: Esta organización no ha estado a la altura de los desafíos de nuestros tiempos. No es solamente un problema de liderazgo presente o futuro, sino también un problema de acción. Naciones Unidas durante las últimas décadas y por distintos motivos no ha sido parte de la solución a estos problemas. No es posible mantener vigente el orden mundial del año 1945 en el mundo del año 2026. una proliferación de agendas que, por muy nobles que parezcan, han terminado por desplazar aquello que esta organización se comprometió a hacer en su carta fundamental.
7: En contraste, reafirmó el compromiso del país con el multilateralismo al promover a Valparaíso para albergar la Secretaría del Tratado de los Mares, buscando convertir a la ciudad puerto en la primera sede de un organismo de membresía universal de Naciones Unidas en América Latina.
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7: Un amplio operativo de emergencia se activó en Temuco luego de que un pasajero abandonara un densímetro nuclear dentro de un vehículo de aplicación y huyera. El incidente obligó a suspender clases en un colegio cercano por precaución. Eso es todo por el momento. Nos encontramos en la siguiente edición de noticias.
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durante 2 años pagando crédito. Ay, ay, ay, buenos días, buenas tardes, buenas noches, hola, hola, hola. Por acá, Marito Ruilar, los va a acompañar hasta las 23 horas. Sí, ¿cómo está mi gente de Gualayé?

Claro que sí, señoras y señores. Claro que sí, todo listo, todo dispuesto. Ya arrancamos esta jornada. Esta edición este día, martes. Sí, martes, el 22 de septiembre. De esta manera, sean todos bienvenidos. Esa calidad clave. Luciano Pereira, el elegido.

Buena, buena, don Patricio Rubinar. Patricio Rubinar en la consulta. ¿Se puede los fiestas todavía o no?

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1: Ya se ha elegido. Este es el la clave junto a Claro de Sí. Santa Luciano Pereira, el elegido. Claro.

0: quedado, pero para la historia. Sí, ayer jugamos muchos juegos tradicionales de nuestro país. Disfrutamos ayer en el Día del Trabajador Radial, ¿eh? Así que lo pasamos súper bien, ¿eh? Gracias a la dirección de Radio Tenina, por supuesto, de Andúa FM. Estuvimos compartiendo con los muchachos y con los colegas, ¿eh? Sí, lo pasamos súper bien, ¿eh? Yo sobre todo lo pasé súper bien, ¿eh? Ahora el resultado, aguántate. Pero después con esa mojadita ahí en el jacuzzi, oiga, ¿eh? Se quitaron todos los dolores, si no me meto al agua, te hago peores. Ya para acá, señoras y señores, nuestro WhatsAppita.
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0: Habilitadísimo nuestro WhatsAppito para acá, nuestro número de refija, ¿dónde este? ¿Cuál es?
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0: También habilitadísimo nuestro número de refija para que ustedes se programen con nosotros en esta jornada. Oye, salud para toda la gente de la Costa del Maule, ¿eh? Claro que sí, para todos los grandes amigos de allá de Gualañé, Licantem, Curepto, Michuquera.

tiene familia, mi amigo Toñito. 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

Y también nos acompaña, claro que sí, que ha sido un supermacho. ¿Se han fijado que los chinos somos buenos para el por si acaso? 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

0: ¿La pasó usted bien? ¿Por qué? A ver.
1: Que la pasé bien.
0: Sí.
1: Uy, ay, ay. ¿Sabe que ya ni me acuerdo ya? Oiga, mijito.
0: ¿Y de qué?
1: Qué manera de tomar, tomar.
0: Pero.
1: Oiga, ¿sabe qué?
0: Sí.
1: El otro día. Mi niño se cayó. Compró terreno el cabrón. Mijito, le voy a parar la pata, mi niño.
0: ¿Pero por qué se ríe de su nieto usted? Oiga, ¿cómo es tan hermano por la creencia? Oiga, no tiene que ser así con él. Porque... no sea así con su nieto, abuelito. No sea malo. Más encima él la fue a buscar en carretillo. Oiga. Ya, señoras y señores, continuamos y avanzamos en esta jornada número azul.

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1: Continuamos y avanzamos en esta jornada, señoras y señores. Vamos.

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1: 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Oiga, Janita Jara, sintonice bien la radio. Pues ¡cállate, cállate, que me desespera! ¿Me estáis viendo? ¡Aló!
2: Abuelita, que es mala conmigo.
1: Sí, oiga.
2: Y eso yo la voy a buscar.
1: Sí,
2: y patito, no la fuimos a buscar en carretilla. No te acuerdes que la carretilla se pinchó.

0: nos diga cómo lo pasaron este 18. Ya, claro que sí, por acá en nuestro WhatsApp.
1: 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Más 56 75 242 41 99.
0: ¡Aló!
2: ¿Usted dijo resumido? Ya. Resumido, mire. El jueves.
0: Ya.
2: Tomé, bailé. ¿Ya? Comí asado, comí disco, comí cordero, tomé ponche, terremoto, fan shop,
0: ¿ya?
2: Cerveza.
0: ¿Ya?
2: El viernes le seguimos otra vez.
0: ¿Ya?
2: El sábado vimos la parada.
0: ¿Ya?
2: Y el domingo no tomamos nada porque yo estaba con caña. Así que eso fue todo. Se me olvidaba otra cosa. Mi mamá me los compró.
0: Y ya por acá, señoras y señores, nuestros amigos. ¡Aló!
3: Patito lo pasé en familia y sanito como un yogur.
0: Al lado, Pepe. Al lado, Pepe. Cuéntenos, señoras y señores, cómo pasó este 18 por acá, señoras y señores, nuestro amigo.
1: 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Más 56 75 242 41 99.
0: Ahí nos pueden comentar cómo lo pasaron en esta fiesta patria 2026. Ahí nos cuenta todo, pero en pocas palabras, poco resumido, ¿sí? ¿Ah? Sí, bueno, la idea es ser en resumido, pero contar la parte más importante, ¿ah? ¿Eh? No es pasar con muchachos, ¿no? ¡Aló!
4: Patito, ¿ah? Antonito no está para nada, hijo.
0: Sí, no, sí.

0: cuéntenos, queridos amigos. Claro, tenemos hasta la segunda hora. Cuéntenos cómo pasó este 18. Cuéntenos, resumidas palabras, para acá nuestro guapo sabido.
1: 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Más 56-75-242-41-99.
0: Vamos por acá, aló.
2: Amiguito, ¿ah? Oiga, ¿sabe que yo estaba bueno? Y con el mono, oiga. Pero... Ay, oiga, y lo más terrible es que dieron con el mono en casa.

0: la república.
1: Se bailaba, se baila.
0: Ay, la abuelita se sacó, no. ¡Aló!
2: Patito, creo que Sarica fue la ramada.
0: ¿Sí?
2: Y creo que pidió a la mesa ver una bebida express con dos vasos.
0: ¡Toma!

0: 18, cuente usted también, po.
1: ¿Ya?
0: Yo pasé en familia.
1: ¿Ya?
0: Gracias a Dios, un rico asado, un almuerzo.
1: ¿Ya?
0: Y después fui a Lima, que usted sabe que ahí estaba lo mejor.
1: Sí, allá estaba lo mejor, sí. Sí.
0: Una rica chicha con naranja.
1: ¡Déjale! ¡Ay, ay, ay!
0: El día 19, familia.
1: ¿Ya?
0: Y, pero la ramada de Teno a bailar.
1: A bailar.
0: Y el día 20, en familia, pero a Lima de nuevo.
1: Toma.
0: Allá fue a terminar.
1: ¡Eso!
0: Allá está lo bueno.
1: ¡Eso!
0: Gracias a Dios que se pasó bien.
1: ¡Qué bueno, Alejandrita! ¡Alejandrita Concha! Oiga, que me lo han pasado bien, ¿ah? ¿Eh? Sí, cuéntenos cómo lo pasó esta fiesta patria.
2: WhatsApp de vida. +56 75 242 41 99.
1: ¡Aló!
3: Patito, patito.
1: ¡Sí!
3: ¿Qué saca si Gabriel González no salió a la rama para no gastar?
1: ¿Por qué?
3: Creo que... Después le decía a Paulito, Paulito, hago la rama para que te rastules.
1: ¿Cómo es posible este suceso? ¿Solo 3 conectados? 4 conectados ahora. Oiga, sí, Camilita, ¿eh? Pero usted sabe que esto es normal. Y continuamos y avanzamos, señoras y señores, en esta jornada.
2: ¡Vamos!
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2: ¡Y ya tú sabes quiénes somos!
1: ¡Estamos celebrando todavía!

0: conocéis la canción? Cuéntenos por acá, por nuestro WhatsAppito de la radioterina.
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0: ¿Cómo pasó esta fiesta patria 2026? En resumidas palabras, si no vamos a estar 3 minutos, 4 minutos, no, le dejo, ¿eh? La idea es que lo cuente con quién lo pasó, en familia, dónde fue, qué es lo que tomó, qué es lo que comió, pero en resumidas palabras, ¿eh? Así porque vamos a interactuando en esta jornada. Obviamente es rico contar lo...

0: 2026. La lluvia no crea. Sí, aló.
1: Oye, Patito, ya que ahora pasó el 18.
0: Sí.
1: Ya lo están haciendo cuenta alegres para que llegue Navidad.
0: No. No, eso no es nada. Se viene ahora el 18, chico. Bueno, que ya es un tema continuado de esta fiesta patria. Pero lo más continuado es el día, ¿cuánto se llama? Howling. Howling, pues, socio. Howling, no. Al otro día de Howling, al tiro de la Navidad. Carmencita, saludos para usted, corazón. Hola. ¡Aló!
1: Ah, no sé, suegra. Perdón, no sé.
0: No, no. No, ¿cómo se le ocurre? Y continuamos y avanzamos, señoras y señores. ¿Dónde está Shazam, babo? Junto a Kazoo.

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1: 8 de la tarde con 54 minutos.
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